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0: Son las 5 de la tarde, con 16 minutos.
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0: Son las 5 de la tarde, con 45 minutos.
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1: Las 6 de la tarde.
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15: Buenas tardes, muy buenas tardes. Ya estamos en la mesa de análisis del Grupo AP Radio, Cuarto de Guerra. Bienvenidos, bienvenidas como siempre a quienes ya nos acompañan a través de las frecuencias radiales. La Interesante de Guasave, La Interesante de Los Mochis y La Qué Buena del Fuerte. Gracias también a quienes ya están conectados a través de nuestras plataformas, Conexión Noticias, LM Noticias, La Interesante FM. Y bueno, mucho que comentar en este viernes. En este viernes, fin de semana, de todo lo que se vivió este fin de semana, pero sobre todo lo que se va a vivir mañana, ¿no? Porque esto ya parece tianguis. Ya no son uno, no son dos, no son tres, son hasta ahorita 10, más lo que se acumule. Quienes habrán de registrar mañana allá en la Ciudad de México, en este pomposo nombramiento de coordinador de la Cuarta Transformación y la Soberanía en Sinaloa. De eso y más platicamos esta tarde. Permítame saludar a mi compañero en la mesa, Óscar Martínez. Muy buenas tardes.
14: ¿Qué tal, Gabriel? ¿Qué tal, auditorio de Cuarto de Guerra? Así como también a toda la gente que está conectada a la interesante 88.5 de FM, tanto en El Fuerte como en Guasave. Fíjate que yo, la verdad, estoy viendo que esto ya ha perdido seriedad. Esto ya es un circo, esto ya es una verdadera pachanga, la verdad. Porque, ¿cómo es posible que Pedro, Juan, Chana, sí, sí, que sea, diga, quiero ser, y me registro? Bueno. Y porque lo van a, porque nomás el tipo se le ocurrió registrarse. Pero la verdad, esto ya es un, ya cae en la lisión, ya cae en lo que viene siendo una especie de pues, ¿cómo te podría decir la palabra para no herir susceptibilidades? Pero es que es increíble hasta dónde ha llegado la política mexicana de hacer este tipo de espectáculos tan denigrantes, de que cualquiera puede estar incluso separándose de los cargos de elección, ¿sí?, popular, de los que prometieron ellos representar, respetar a quienes votaron por ellos o por ellas, de respetar los lineamientos del partido que lo eligió, sea el partido que sea, para en cuanto se abre un proceso, me separo del partido, me separo del puesto de elección popular para irme a buscar otro más arriba, otro cargo, o sea.
15: Claro que la convocatoria como tal te lo permite, ¿no? Pero sí, lo que más se está criticando es esto, ¿no?
14: Claro.
15: Ese chapulineo que tanto se criticaba de la anterior clase política. Llegan los morenos, llega la gente de la Cuarta Transformación diciendo que ellos no son iguales, que ellos son diferentes a los que estaban antes, a la clásica clase
14: sí política de antes. Sí son diferentes, sí, porque llegaron con más hambre de poder.
15: Pues sí, porque hoy también.
14: Y de todo, ¿eh?
15: Hoy el chapulineo, ya agarraron, ya probaron las mieles del poder y no las quieren soltar. Y ahora sí que pues apenas, todavía no dejan un hueso cuando ya saltan a otro. Y mañana pues nos sorprende, Oscar, porque incluso nombres que no figuraban, hoy ya tienen ese valor para registrarse. Mañana será el registro allá en un edificio de la Ciudad de México.
14: World Center.
15: El World Center, allá en la ciudad. ¿Dónde está ubicado ese?
14: El puro corazón de la ciudad.
15: Sí, en pleno centro de la ciudad. Bueno, pues ahí va a haber mucho sinaloense mañana porque, como lo habíamos adelantado, pues estaban los nombres, ¿no?, que siempre se mencionaban, el de la senadora Imelda Castro, que dicen las encuestas es la que lleva la preferencia electoral. Está la diputada local, quien pidiera licencia, presidente de la Junta de Coordinación Política del Congreso del Estado, María Teresa Guerra Ochoa. Está la diputada federal, también hoy con licencia, Graciela Domínguez, que eran las tres mujeres que por siempre se mencionaron y que anduvieron ellas encabezando y recorriendo el Estado con estas llamadas asambleas legislativas, bajo esa excusa, ¿no?, de informar a la población de su tarea como representantes populares. Bueno, pues se perfilaban para ellas buscar la candidatura. Pero bueno, hoy también aparece de manera sorpresiva y dicen algunas voces que al parecer con la venia de quien acompaña en su vida a la presidenta de México, la alcaldesa de Mazatlán, que apenas ayer pidió licencia, Estrella Palacios, una joven política, su principal atributo, y hay que decirlo, ahijada del hoy gobernador con licencia, Rubén Rocha Moya, pero dicen los trascendidos, claro, estos son solamente eso, y es gente pues que de alguna manera impulsa a Estrella Palacios, que pues pudiera traer la bendición y el impulso también del primer damo, ¿no?, del señor Tarriba, el esposo de la presidenta Claudia Sheinbaum, y a esa quien ven como caballito, como el tapado, como el caballo negro o la yegua negra, que pudiera desbancar a la reina de las encuestas, Imelda Castro, que no sería la primera vez, porque Nora Arellano, muy buenas tardes.
16: Muy buenas tardes.
15: Morena nos ha demostrado que así juega, ¿no?, que al final ese cacaraqueo de las encuestas, pues al final las encuestas salen como las ordena quien paga, y al final muchas veces incluso aunque no sean así, pero quien toma la decisión, pues poco le importan las encuestas y hoy parece que pudiéramos tener ese escenario. Cuatro mujeres morenistas mañana registrándose, por lo menos, si no es que no sea otra sorpresa, cuatro mujeres morenistas registrándose mañana para ser candidatas en su momento, precandidatas y en su momento candidatas al gobierno del estado de Sinaloa.
16: Los venía escuchando. Vengo de Topo, un saludo a la familia Flores Araujo por el fallecimiento de doña Gloria, una persona muy estimada, 97 años, y se nos fue casi los tiempos de Topolobampo, en fin. Pero los venía escuchando ahorita con mucho interés, por supuesto. Y miren, son demasiado ruido para muy pocas nueces. ¿Qué están haciendo con Sinaloa? Están haciendo boruca. ¿Por qué? Porque al final ellos saben que quedará una persona. Están tratando de equilibrar fuerzas, de verse. No me queda la menor duda, quien está gobernando Sinaloa sigue siendo el gobernador Rubén Rocha Moya.
15: De estas tres, de estas cuatro mujeres, Nora, tres claramente identificadas con el rochismo. Ajá, aunque Graciela Domínguez en reciente entrevista se quiso deslindar. ¿Ya? Su trayectoria así lo marca, el caso de Estrella Palacios, la hijada, o sea,
16: pues claro, sí, el Mazatlán, ¿no? Están
15: haciéndole bola y queriendo desbancar, pues queriendo hacerle sándwich a Imelda Castro.
16: Así es, y no sé tanto que sea bueno, que sea malo que ella fuera la candidata, es una sola cosa que el electorado tendrá que definir, pero lo interesante es la suma que se está dando, que al final tienen que quedar seis, sí. Y luego van a hacer sus encuestas como acostumbran hacerlas, ¿para qué? Para que de ahí digan, pues su tamiz, pues, su sedazo, y de ahí van a decir, no, pues estos quedaron, con las cuentas de quién, con los datos de quién, con la transparencia de quién, con nada, como ellos digan.
15: Sí, un sedazo previo, y eso por las mujeres, cuatro mujeres, pero bueno, también los hombres se destramparon en las últimas horas. Muchos estuvo hablando, muchos estuvo trabajando desde Palacio de Gobierno en los tiempos de gloria de Rubén Rocha Moya para impulsar las aspiraciones, primero del todavía senador, que ayer apareció hasta en una sesión virtual en el Senado diciendo, pues aquí estoy, aquí sigo, con fuero Enrique Insunza Cázares. Sí, Enrique Insunza Cázares. Cuando se empezaron a ver las cosas complicadas para Enrique Insunza, pues surgió otro personaje ligado, dicen ahijado también, por lo menos políticamente, de Rubén Rocha Moya, el hoy también alcalde con licencia, Juan de Dios Gámez. Bueno, con estos dos varones fuera de la jugada, pues empezaron a surgir otros nombres, ¿no? Sobre todo el del diputado Jesús Alfonso Ibarra Ramos, que él sí no le apuesta al rochismo, él sus aspiraciones las sustenta con sus relaciones con Mario Delgado, el expresidente de Morena y actual secretario de Educación Pública y Cultura, un hermano de Jesús Ibarra, es parte del equipo muy cercano a Mario Delgado. Entonces, esa es la apuesta de Jesús Ibarra.
16: Suelto no hay nadie.
15: No. Pero bueno, esta no pertenecía al corral de Rubén Rocha. Pero bueno, de repente, pues empieza a surgir. Bueno, Ricardo Madrid, cuando hoy que se hace esta alianza verde con Morena y el PT, bueno, el verde también tiene posibilidades de candidato, pues yo ahí me apunto. Finalmente él es el presidente del Comité Directivo Estatal de Morena, del verde
16: está Sinaloa.
15: También se apunta, pero empezó a surgir Fernando García, como dirigente del PT, diputado federal, también dice, pues yo me voy a registrar por el PT.
16: Sí, pues ya tiene mucha experiencia de diputado, pues.
15: Él fue alcalde de Navolato.
14: De Navolato.
15: Yo creo que de todos esos personajes, el que más trayectoria política tiene, fíjate, puede ser Fernando García,
14: tiene,
15: ¿no?
14: Tiene trayectoria política, entre comillas.
16: Pero no, de defensa del campo. Pero,
15: no.
14: Es que, desgraciadamente, y reitero, y lo digo, y lo afirmo, esto ya es un circo. ¿Cómo es posible que un Fernando García del PT, este muchacho Madrid del Verde, y los demás que vamos a seguir mencionando?
15: Sí, porque
14: sería bueno ir analizando cada uno de ellos.
15: Porque a estos,
14: porque la verdad se ha dicho, estos tipos no les da vergüenza buscar el voto posteriormente, si es que les aceptan el registro, bueno, o si se registran, andar buscando el voto social para que lo registren, sí, ya de manera directa, cuando no han hecho absolutamente nada. Fernando García solamente ha sido un parásito de la política, hombre, y el tipo. Dime qué ha hecho Fernando García que realmente haya sobresalido en Sinaloa y que lo ponga como un verdadero líder para buscar la candidatura.
15: No, pero bueno, por lo menos en el caso de Ricardo Madrid y Jesús Ibarra, eran personajes que sí estuvieron moviéndose. Fernando García, pues esperó a que el PT también abriera un huequito y dijera, tiene que haber un candidato del PT. Bueno, pues aprovecha la coyuntura. Feliciano Castro Meléndez, a quien tampoco ya no se le mencionaba, sorpresivamente deja la Secretaría de Economía y dice, va a buscar ser candidato también de Morena. Feliciano Castro Meléndez, que es parte del equipo de Rubén Rocha, fue su secretario general en el primeros 3 años, fue presidente de la Junta de Coordinación
14: Entonces,
15: Política
14: para ellos
15: en el Congreso local.
14: No les importa ser o no ser reconocidos a nivel estatal, porque tiene que ser también un candidato.
16: Aunque lo reconozca, ¿quién va a decir, Oscar?
14: Que tenga un arraigo desde Escuinapa hasta el Fuerte, o Chocho, o con los límites con Sonora. Pero ellos nomás son reconocidos porque se les menciona por el puesto que tuvo en el gobierno estatal, o bien de alguna u otra manera, pero no es un candidato que digas tú, ya recorrió la geografía de Sinaloa y la conoce de pe a pa, gente lo conoce.
15: ¿Te puede decir que de alguna manera Ricardo Madrid, Feliciano Castro, tiene cierta trayectoria, buena, mala, pero por lo menos ya tiene? Pero, por ejemplo, hoy que nos sorprendió, deja la presidencia de la Junta de la Mesa Directiva del Congreso Local, Rodolfo Valenzuela, diputado local del Verde, quien va a buscar inscribirse también y competirle a Ricardo Madrid esa posición que tendrá el Verde en esta encuesta.
16: Interesante.
15: Rodolfo Valenzuela se va a registrar. Y el último de los personajes, no por ello el último en oportunidades, pues el exalcalde Gerardo Vargas, que siempre sí se registra, ya se reportó desde la Ciudad de México y está listo para mañana hacerlo propio.
14: Una parafernalia. Y con un desfachatez de decirme que voy a registrar mañana a tal hora, a las 9:00 a.m, en el cual presidente, para buscar ser el defensor de la cuarta transformación. La verdad que esto es imposible de creerse todavía, que con tantas situaciones que tiene adversas, y con aquella cara de quererse presentar ante un electorado.
16: Pues sí, se lo permite.
14: Ante
16: sí,
14: un electorado que verdaderamente ya no quiere nada con ese personaje.
15: No, mira, todos estos se están moviendo porque contaron con el visto bueno o el palomo de alguien.
16: De alguien que manda.
15: Así es. Unos desde quien manda, sigue mandando en Sinaloa, de Rubén Rocha. Unos llevan esa bendición. Otros, algún personaje en la Ciudad de México, en Morena, en Palacio Nacional.
16: Que los respalda.
15: O sea, solos no van a esta tarde.
16: Nadie va solo. O sea, Oscar, nadie
15: mira,
16: va.
15: ¿Cómo van?
16: Se alborotaron por algo.
14: Verdaderamente a veces la locura mental de cada personaje que cree que puede ser o que las tiene todas consigo, lo hacen hacer cada barrabasada.
16: Ahora.
14: Y la verdad, pues a lo mejor alguno de los que estamos mencionando, pues pudo haber tenido el visto bueno de algún otro personaje ya escondido entre ¿sí? los arrabales del morenismo
16: o está pensando
14: nacional. Pero algunos van porque creen y piensan.
16: Porque de ahí se va a derivar otra posición. Allá voy, o sea, saben que va a ser una persona, hombre o mujer, ellos están apostando, parece que no, pero sí, a mujer. Y en ese sentido, quienes hayan estado inscritos, quienes nos quedaron, seguramente están viendo más adelante a una situación de negocio de posición. Acuérdate que va a haber diputaciones federales, sí, va a haber diputaciones locales, va a haber 20 presidencias municipales.
14: Mejor. Que de ahí van a brincar otras jornadas.
15: No, pero esos personajes, interesante el punto de Nora, esos personajes por lo menos van a eso. Ya sé que no voy a alcanzar, pero pues Están queriendo vender cara a su derrota. O sea, todos estos van a tener su premio de consolación.
16: De alguna manera.
15: Que de alguna de estos personajes pueden surgir los candidatos a la alcaldía de Culiacán, que es la segunda
14: como siempre ha sido,
15: importancia.
14: Pues.
16: Sí,
15: la
16: el tercer presupuesto.
15: De Mazatlán, alguna diputación federal.
14: Como siempre ha sido, pero. O
16: sea, gabinete.
15: Gabinete.
14: Pero a lo que voy es precisamente eso, pues. De que ellos saben bien que podrían quedar o no quedar y después darles un puesto de consolación, ¿no? O una candidatura de consolación para ya sea diputado local, diputado federal o otra alcaldía, ¿por qué no? Pero la verdad, yo me refiero al trabajo que ellos han realizado, tanto legislativo como en los puestos que han ocupado, como para tener la cara de presentarse ante el electorado. A eso me refiero.
16: No, eso no existe. Ahí yo como tú, yo sueño una participación política con base a un precepto único de servicio y de honrar la política como la actividad más alta que el ser humano ha desarrollado en sociedad. ¿Para qué? Para gobernarse, para cuidarse, para estar bien. Eso es la política.
15: Y sin embargo, y lamentablemente esto no existe y nunca ha existido, Nora.
16: No, sí, ha habido
15: honrosas excepciones.
16: Situaciones, claro, que ha habido y que debe ser una aspiración del político.
14: Pero parece mentira, Nora, de que quienes, como tu caso, que trabajas honradamente, has ocupado puestos donde has trabajado, sobresalido, has realmente metido todas las ganas de la vida así por haber, para que donde te estás ocupando, pues sea lo mejor posible. Pero desgraciadamente eso no lo miran los partidos políticos ni los dirigentes de los partidos políticos. Parece que buscan al más sinvergüenza, al más que aquel que sobresale en otro tipo de situaciones para mandarlos
16: es que yo creo que es una tarea de toda la ciudadanía, hacer que la política de verdad funcione como debe de ser. Al final, la clase política es un reflejo de la sociedad. O sea, a veces cuesta admitir eso, pero si tenemos una clase política, o en la parte de dirigencia, porque la clase política se compone por todos los actores sociales que tienen un nivel de toma de decisión. Pero en el caso, por ejemplo, de los partidos políticos, de la gente que va al poder político específicamente, la ciudadanía tiene mucha responsabilidad en cuanto suceda. ¿Y aquí qué va a pasar? Bueno, viene el 27 y aquí se tendrá que terminar. Ahora yo digo, y lo vuelvo a repetir, si ya tienen el poder, hagan las cosas bien, o sea, que no pasa nada, y al contrario, van a honrar lo que es el servicio público y la representación popular, y eso va a ser un mejor estado. Pero desafortunadamente, ahorita que estamos viendo, ya estamos casi en los últimos, en la última semana, yo creo, ya de junio, y van a venir en esta semana y en la siguiente cosas muy interesantes respecto a las demandas que se tienen por parte de una corte federal en Estados Unidos, sí, a 10 personajes de Sinaloa, que no es ningún motivo de orgullo, ni de honor, ni de nada para, yo creo, para ningún ciudadano sinaloense, pensar que su gobernador tiene una solicitud de extradición.
15: Así es, pero bueno, si usted quiere estar atento, mañana en la jornada de registros, la primera que lo hará será Imelda Castro, a las 7:45 de la mañana.
16: Valga medio.
15: A las tiempo local, ¿no? 7:45 tiempo local.
16: 8:45 allá, ok, está bien. 7:45
15: tiempo local, 8 de la mañana Graciela Domínguez, 9 de la mañana Gerardo Vargas, 10 de la mañana Ricardo Madrid y 11 de la mañana Estrella Palacios, los que ya han
16: por lo menos confirmado
15: su hora de registro.
16: ¿Y los demás?
15: No,
16: ellos públicamente no. ¿Y dura todo el día el registro?
15: Pues sí, mañana son para 4 estados, creo, mañana.
16: Sí.
15: La jornada de 4 estados.
16: Y Sinaloa, pues
15: Sinaloa se quedó,
16: no podemos quedar atrás de Sinaloa. Si tenemos que tener más bola en todo.
14: Aquí vamos a ver si es cierto que Morena le cae el 20, y eso que están pregonando últimamente y han cacaraqueado y lo han dicho, de que sobre todo sus dirigentes, está Citrali, ¿no? Hernández.
16: Sí, la coordinadora de elecciones.
14: Ajá. Que ahora sí van a hacer un escrutinio real, firme, como tipo sedazo, para cada uno de los que se registre, a ver si no traen antecedentes.
15: Pues mira, por lo menos matemáticamente están obligados, porque si bien son 10 hasta ahorita, más los que se asumen de manera sorpresiva, al final la encuesta se va a realizar solamente entre 6, 4 militantes de Morena, 1 del Partido Verde y 1 del Partido del Trabajo. Podemos decir que quien ya amarró a aparecer en la encuesta que se habrá de realizar en la segunda quincena de julio es
16: Fernando.
15: Fernando García, por el PT.
16: Sí, porque es el único.
15: Porque por el Verde, pues están de Ricardo Madrid y Rodolfo Valenzuela. Y por Morena, pues quedan 8. De esos 8, tienen que quedar 4. De esos 4, mínimo tienen que ser 3 mujeres y un varón. Porque tienen que ser 3. O sea, aparte de que son, van a quedar 6, 4 de Morena, 1 del Verde, 1 del PT, por equidad de género, tienen que ser 3 hombres y 3 mujeres. Es decir,
16: para llegar a cerrar en 6.
15: Es decir, ¿a quién van a sacrificar en este primer escrutinio?
16: Está muy raro eso.
15: ¿Eh? ¿Por qué esa alborota de última hora, Estrella Palacios? ¿A quién van a eliminar? ¿A Graciela Domínguez? Por eso hay quien dice que Graciela Domínguez puede ser la sacrificada por las mujeres, y que por eso es que se alborota y se apunta Feliciano Castro Melendres, porque de alguna manera ellos pertenecen al mismo equipo político.
16: Para compensar. Y luego esta señora Palacios, de expresidenta de Mazatlán, o presidenta con licencia, que va por 6 meses.
14: Presidenta con licencia.
16: O sea, 6 meses pides permiso en un cargo de elección de 3 años. Entonces, cuando hacen campaña y dicen, vengo a servir, a resolver los problemas de Mazatlán.
14: Aunque eso viene
16: de todo, pero ya en el caso particular, de cada quien. O sea, tú no haces las cosas porque otros lo hicieron. O sea, tú respondes por tu tiempo.
15: Se supone que esa clase, que esos presumen ser diferentes, que no son igual a la misma clase política. Mira, Rodolfo Valenzuela está dejando tirada la mesa, la presidencia de la mesa directiva.
16: Fíjate, no, man.
15: Cargo que ya había quedado céfalo con la llegada de Geraldine Bonilla a la Secretaría General de Gobierno.
16: Así es.
15: O sea, y otra vez queda acéfala. Okay. Estaba acéfala hasta por unas horas, porque también la tiró la chamba la presidenta de la Junta de Coalición Política, Tere
16: Ahí
15: Guerra.
16: Ahí salió de la Diputación Congreso Local.
15: Graciela Domínguez está dejando su tarea como federal. Diputada federal. Imelda Castro de senadora. Jesús Ibarra también la Diputación Federal. Estrella Palacio, pues la presidencia.
16: O sea, municipal.
15: El tercer municipio más importante, el segundo municipio más importante de Sinaloa. Y queda descabezado porque la señora, pues hoy tiene aspiraciones.
14: Es ahí donde la sociedad, el votante, el electorado. Debería de darles un voto de castigo. No tomándoles en cuenta al momento de que se haga el proceso interno a votar por ellos. Ajá. Simplemente ignorarlos para que aprendan a respetar lo que viene siendo los tiempos reales. Cuando andan en campaña te prometen el cielo y las estrellas, y para a medio camino dejar todo tirado porque ya quieren otro puesto más arriba, o porque quieren buscar o continuar en el camino político, porque ya encontraron lo que viene siendo que el ocupar cargos de elección popular no es un trabajo, solamente es ganar dinero sin hacer absolutamente nada. Uh-huh. ¿Qué más que la verdad?
16: Sí, porque los grandes temas de Sinaloa no los han tratado. No, materia de presupuesto, por ejemplo, los diputados locales no nos han explicado la autorización que hicieron de un crédito de 2,000 millones el segundo, de saber es que está empleado, y ya está. Oye, estamos ahora, en el sexto mes terminando.
15: Nora, lo aprobaron
16: sin saber para qué era. O sea, imagínense ustedes en el lío que han metido o meten a las finanzas de Sinaloa sin un propósito claro, y después decir, sí. Porque ¿qué dijo el gobernador que no sabemos dónde está, pero que sigue mandando y que tiene una solicitud de extradición? ¿Qué dijo? No, luego vamos a hacer una asamblea ahí para ver qué necesito. O sea, ¿tú cuándo lo vas a solicitar un crédito? Porque sabes cuál es el propósito.
15: Aunque ya en la primera, el primer crédito también nos lo hicieron, ¿no?
16: De 3,200.
15: Nombraron obras que después nos las quitaron. En el caso de AOME hubo 4 obras que quitaron, que porque era más prioritario.
16: Y nuestros diputados tampoco defendieron.
15: Porque el proyecto pues era Juan de Dios Gámez, el alcalde de Culiacán. Había que mandarle
16: todo
15: para allá.
16: Todo se iba, ¿no? Y en este caso, pues los diputados, y hablo de los diputados, de todos los diputados, los 40 diputados tienen que explicarnos cómo han pedido cuentas ellos al Ejecutivo, que es el que ejecuta el presupuesto.
14: ¿Y cuándo has visto que eso lo hagan los diputados? Solamente son serviles.
15: Pero es que esto que hicieron de aprobar un crédito.
16: Sin saber a qué obra.
15: O sea,
16: y no preguntes, oye, ya sabes cuál es la razón.
15: Trasladémoslo a las finanzas familiares. Tú no le vas a dar dinero a tu hijo nomás porque tu hijo te pide dinero.
16: Bueno, tiene que saber para qué.
15: Tienes que saber para qué.
16: Tiene que tener una justificación.
15: Así es, porque si no,
16: te pide 100 y nomás
15: al
16: tiene
15: rato,
16: 50.
15: Pues va a venir otra vez y te va a volver a pedir. Y pues otra.
16: Pues eso pasa en muchos casos, pues se echa a perder.
14: Ese hilo se demuestra plenamente de que los tres poderes que se dicen en la que están en la. Supuestamente separados o autónomos.
16: En el Estado Libre y Soberano de Sinaloa.
14: Eso no es verdad, no existe. Es una falacia.
16: Hay una supeditación al Ejecutivo.
14: Al Ejecutivo.
16: A nivel federal y a nivel local.
14: A nivel local también. O
15: sea. Saludos, José Juan Ayala, desde El Fuerte, se reporta. Muchas gracias, dice José Juan. El evento de Morena mañana sábado es un episodio más de la novela llamada Campaña Política 2027. Uh-huh. Desde hace rato iniciaron y mañana se registran los que participarán en el filtro, de lo cual saldrá el elegido o quizás surja un personaje que ya está tras bambalina. Ahora bien, todos ellos tiran muy alto para pegar en lo bajo, lo que comentábamos, ¿no? De todas maneras, nada les quita la mancha que los llevará a la derrota. Esperemos el próximo año para que lamenten sus prisas y agandalle político al tiempo. El comentario de José Juan Ayala. Francisco Paz, iniciado, saludos, iniciado, dice, las encuestas de la 4T están como las echadas de Caro Corona. Saludos, Alejandro Caro Corona, desde Badiraguato. Bueno, que no se reporta desde Badiraguato, no, ya se reportó. Está en la Ciudad de México, en el estadio de la Ciudad de México. A ver, en el juego. Ah, no. A ver, Dani.
16: Es en Guadalajara, el juego de España.
15: Ya se le.
16: Ya chafió Alejandro.
15: Está en el estadio de la Ciudad de México, en el juego entre España y el juego, pero están jugando en Guadalajara, Dani.
16: Guadalajara.
15: No, pues ya se le reconoció la mentira, como decíamos los plebes.
16: Con razón no hay selfies.
14: Está tan emocionado, Caro.
16: Que se equivocó.
14: De
16: va a España y metió gol, pues.
15: Estadio, no, ese juego. Pero ese que está en la Ciudad de México. Oye, en el pues estadio equivocó, Ciudad pues, de México.
16: Pero cuando regresó ayer y ya fue, y ya otra, fue vez. Otra vez. ¿Cómo tiene dinero para tanto avión?
15: Fue a ver al rey, pues. Está el rey Felipe. Ah. El rey Felipe aquí en Guadalajara. Pero es en Guadalajara, Alejandro. Por cierto, va ganando España 1-0. Con eso dejaría fuera a Uruguay.
14: Y Ecuador sería el candidato.
15: Y dice que el martes, que con este marcador, el próximo martes, el encuentro de 16avos de final será entre México y Ecuador. Y que México ganará 4-1, y lo reitero, la gran final el próximo domingo 19 de julio en la ciudad de Nueva York, México y España, ganando México 3-1, es lo que dice Alejandro Caro Corona. Ay, Dios, saludos. Marco Antonio Preguera dice, todas las obras para los hijos de Rocha, otro tema ese. Marco Antonio, que también es parte de las investigaciones que se están emprendiendo en contra del gobernador con licencia, Rubén Rocha Moya. Por acá también Efraín Mesa dice, según la elección de candidatos a gobernador o gobernadora, será por medio de encuestas antes de DASO. Los precandidatos tendrán sus encuestas, cada precandidato en primer lugar de sus encuestas, pero pasarán por un filtro, o sea, por la última encuesta, la de la verdad. Buena. La encuesta de Pejelowski, el que quede en primer lugar en la encuesta, en esta, será el candidato o candidata a gobernador. No necesariamente el que quede en primer lugar, Efraín Mesa, porque a confesión de partes, relevo de pruebas, ¿no? Y el propio gobernador con licencia, Rubén Rocha Moya, en esa transparencia que a veces nos sorprendía, el mismo confesó en una mañanera de Semanera del Pueblo que él no había ganado la encuesta, pero que su amigo, el entonces presidente Andrés Manuel López Obrador, decidió darle a él la candidatura y no a Guillermo Benítez, el químico de Mazatlán. Y hoy se dice, pues le pudiera ocurrir lo mismo a la inversa, a Imelda Castro.
14: A Imelda.
15: Que es la reina de las encuestas. Sí,
14: bueno, de momento, pues eso.
15: Es la que está apareciendo en el primer lugar. Y que puede.
14: Y que con ella. El registro o con el.
15: De Estrella Palacios.
14: Estrella Palacios, pues es que ella viene, es del grupo Mazatlán, pues ella es del grupo de Verdaguer, ¿no?
15: Pues dice, es un trascendido.
14: No.
15: Es un trascendido que de alguna manera cuenta con el apoyo de Tarriba.
14: De Tarriba.
15: Es lo que se dice, pero la relación de su familia no está ligada a los grandes capitales de Mazatlán, es una historia más de izquierda, pues, o sea, yo lo veo más como un trascendido de la gente que está apoyando a Estrella Palacios
14: también no está tan descabellado el asunto, porque hay que ver de que el otro se mueve o se ha movido dentro de Mazatlán, y eso trae consigo, aún está arriba, y eso trae consigo posiblemente esa hipótesis.
15: Pero eso es una joven que estaba fuera de la política, que surgió ahora con el gobernador Rubén Rocha Moya, con su padrino, que ese premio le dio, que ese regalo le dio, tenía pendiente el regalo de 15 años y hoy se lo dio.
14: Para que veas, para que tú lo acabas de decir, es una joven que estaba fuera de la política y que aparece de la noche a la mañana como una candidata fuerte para la presidencia municipal de Mazatlán, como la
16: Natal ganó,
14: y ahora para la gubernatura. Hay que ver qué le pasó también a la de San Ignacio.
15: Bueno, pero eran aquellos tiempos, pero yo creo que aquellos tiempos donde no importaba el mono ni la mona y Morena arrasaba como fue en los últimos dos procesos electorales. Hoy Morena está viviendo una situación
16: ya muy diferente. Ya tiene cuestionamientos.
15: Ya está en una situación diferente, ¿no? Pero bueno, de eso platicamos después del corte. Vamos, hacemos una breve pausa.
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18: Son las 6 de la tarde, con 33 minutos.
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10: Continuamos. Saludos, Mau Agustín Borrego. Saludos, mi estimado Mau. Dice, buenas tardes a la mesa. La selección nacional podría ser campeona del mundo. Las selecciones nacionales, que podrían ser campeonas del mundo, y mira que Mau conoce de fútbol, tanto Argentina y Portugal. Aunque dice Mau, no se podría descartar al tricolor como las primeras opciones.
11: Coincido con Mau, de Argentina y Portugal, porque las llaves que se están abriendo para Argentina y para Portugal son llaves muy, muy endebles, ¿no? Son equipos
12: de medio pelo
11: que los podrían llevar a la final.
12: Okay. ¿Sí?
11: Sin embargo, como está actualmente la situación, que todavía está en veremos, no es algo efectivo, porque perdió Uruguay, queda eliminado, por lo tanto Ecuador parece ser que va a ser el rival de México.
12: Le ganó Alemania.
11: Y estábamos viendo una llave ahí.
12: Ecuador.
11: Estamos viendo una llave donde podía ser México, Ecuador, Inglaterra, Senegal. Los ganadores de esa llave se enfrentarían para octavos de final.
10: Entonces, para el caso de que ganara México, se estaría enfrentando a Senegal o a Inglaterra.
11: Que sería en el Estadio Azteca.
10: También.
11: Ajá. Sería en el Estadio Azteca. Ahí sí estaría.
10: No más complicado. Es que conforme vaya avanzando, pues se va a complicar, ¿no?
11: Aunque Inglaterra, te diré que estaba viendo uno de sus juegos. Tampoco no trae mucho, pero es un equipo europeo, es un equipo interesante, es un equipo
12: que tiene muchas ganas de ganar la Copa.
11: Así ella fue, incluso fue campeona del mundo ella también.
10: Dice Marco Antonio Pergué, ¿cómo creer en la democracia interna de Morena si todos los compadres, ahijados y amigos de Rocha están enquistados en los tres poderes del Estado? Sobre todo, más que creer en la democracia interna de Morena, Marco Antonio, que también tienes toda la razón, ¿cómo creer que Rubén Rocha está de licencia?
12: No, él gobierna.
10: Él gobierna,
12: eso yo creo que no hay ninguna duda, como no hay ninguna duda que desde Palenque también hay otro que sigue gobernando. O sea, ¿por qué? Porque no hemos visto el carácter, no hemos visto la disposición de la gente que detenta los cargos, en este caso dos mujeres, el caso de Sinaloa, el caso de la República, para poner su impronta, para poner su carácter, para poner la voluntad y decirnos que hay otra forma de hacer las cosas diferente para que salgan adelante. Ya tienen el poder, ahora lo importante es hacer las cosas como se tienen que hacer.
11: Pues en el caso de la presidenta, pues es muy notorio su actuar y su forma de ir dirigiendo las problemáticas que se le van presentando, tanto con Trump en la cuestión internacional como en la cuestión interna también de la política.
12: Y lo mimético, fíjate.
11: Que luego sí está comprobado, sí. Que luego solicita la opinión del de Palenque.
12: Pero a mí me da mucha pena, por ejemplo, cuestiones en la mañanera, como que ella, para atender el dicho de alguien, dice, a ver, pongan la canción del grupo Firme, algo así.
11: ¿Es la misma?
12: O sea,

0: presidenta de 130 millones de mexicanos, tiene a su cargo las instituciones que ordenan la vida de este país. ¿Cómo es posible que estemos en ese nivel de canciones para responder algunas cosas o para atender? Es una narrativa tan de bajo nivel, una ralea tan...
1: De barriada.
0: Yo no entiendo. No entiendo.
2: Y la canción, supérame.
0: Sí, no entiendo, Gaby, eso.
1: Pues es que es lo mismo que hizo López Obrador.
0: Por eso, es mimético el asunto.
1: ¿Quién compó? Y mira cómo estoy temblando. Y puras cosas de esa
0: naturaleza. Porque se dirigen a un...
1: A un sector de la población bajo.
0: Y entonces, en esa parte, es lo que tenemos que decir, porque son ciudadanos todos, independientemente del nivel de ingreso económico que tengamos. El derecho político es igualito, el voto de uno vale igual, tengas muchos ceros en la cuenta del banco, no tengas, es el mismo voto. Entonces, ¿qué nos queda? Que cada ciudadano, independientemente de su condición, haga un uso de razonamiento para ver cómo está este país. No es posible que tengamos ese nivel.
1: Es que no tenemos un gobierno estadista, un gobierno de altura política, no tenemos
0: que
1: un
0: busque
1: gobierno
0: la unidad
1: que
0: de
1: realmente
0: mexicanos
1: tenga una capacidad intelectual y cultural como para gobernar un país. Simplemente tenemos un gobierno simplista, desde López Obrador, y luego ella lo está continuando en esa forma de ser, de incluso burlarse. ¿Qué dijo de las madres buscadoras? ¿Qué ha dicho de los agricultores? Si no estás buscar la manera de cómo evitar el compromiso de un gobierno como lo tiene ella, de buscarle una solución a la problemática que existe en que se encuentra actualmente la problemática social. Fíjate, en México es que desgraciadamente tratan de salirse por la tangente y solamente gobernar al ahí se va y al,
0: es que
1: y a,
0: mira,
1: como sea, ¿no?
0: O sea, el concepto de programas sociales, usted puro tema de educación, que ahorita desalojaron ya a la gente en la Ciudad de México y para
1: sí, porque les dieron
0: los maestros de Oaxaca, según a obras, 800 millones. Cuando te das cuenta y sabes, y deberían saberlo cada uno de los 2,400 municipios que tiene este país, ahí es donde está la fuerza de la República, en el territorio que tienen los municipios. ¿Cómo están tus escuelas? ¿Tienen baño esas escuelas? ¿Tienen bien puestos sus techos? ¿Tienen al menos un ventilador en el techo? Ya no digo aire acondicionado en algunas zonas. O sea, pupitres adecuados, baños divididos, sanos, limpios. O sea, eso no está. El bienestar social ahí se ve reflejado. Un país que no le apuesta a la educación como el resorte que lo impulse al futuro, que sostenga el presente, que lo hace, no sirve. Discúlpeme, no sirve. Lo que sacó a Japón después de la debacle de Hiroshima y Nagasaki en la Segunda Guerra Mundial, lo que hizo que los tigres asiáticos, los países salieran adelante, lo que ha hecho todo, lo que tiene a la India con país más poblado del mundo adelante, es el conocimiento, es la tecnología, es con base en la educación. Si México no le apuesta a la educación, pero de veras, no vamos a tener destino, simplemente.
1: Lo dijo López Obrador, y lo dijo abiertamente. Para nosotros tener un pueblo pobre, un pueblo que donde tú le tengas que estar prácticamente dando para que se mantenga, o coma cuando menos una comida al día, ese pueblo siempre lo vas a tener en la mano, lo vas a tener...
2: Aunque nos hace una precisión, la maestra Judith Mendoza Rubalcaba dice: la formación personal es una cosa que no tiene nada que ver con su situación económica. José Juan Ayala, profe.
0: Es cierto. Gracias.
2: Profe José Juan Ayala dice: López Obrador dejó en su lugar a Claudia Sheinbaum Pardo, Rocha Moya dejó también a Geraldine encargada de su silla. Así cualquier es. Parecido con la realidad es coincidencia. No soy misógino, dice José Juan, y me pregunto: ¿por qué tomaron esa decisión en las dos féminas?
0: A veces es difícil responder, pero yo pienso en el caso y en el tipo de las personas, cómo se han comportado, que aún hubieran dejado sucesores varones fuera la misma. Porque el asunto no es una situación de género ahí, es una situación de poder. Y por el poder, quien fuera, así lo harían. Y la negociación antes de llegar ahí era con base a, tú vas, pero en estas condiciones de hacer tal cosa.
2: Sí, porque también hay que decirlo, ¿no? Y no es para descalificar el papel de la mujer. Hemos tenido también muchos varones que han servido solamente para eso, para cuidarle la silla a quien realmente está detrás del proyecto. O sea, tampoco es una situación que hoy se agudiza que lamentablemente ya alcanza ya niveles muy muy superiores, sí, como la presidencia de la República.
0: Se extrapola.
2: Ahí sí ya sí la situación resulta más crítica, ¿no? Porque en su momento, aun cuando todos los presidentes de México han llegado gracias al impulso que han tenido de su antecesor, han sabido marcar.
0: Así es, y ha tenido marcar su sello propio.
2: Así es.
0: En este caso no está ocurriendo, pues, oye, lamentablemente.
2: Desde su eslogan, el segundo piso de la cuarta transformación.
0: No, pues desde ahí. Pero debiera ser más fácil siendo mujeres, es por eso. ¿Por qué? Porque el resorte que traes, histórico, de la aspiración de llegar al poder y de estar en la esfera pública para hacer las cosas, es para mejorar. Y ahí están quedando a deber ellas en esa condición. Ahí sí tiene toda la razón.
2: Totalmente.
0: Nuestro amigo.
2: Dice, siguiendo con su comentario, Judith Mendoza, que nos decía que la formación personal es una cosa que no tiene nada que ver con su situación
0: con lo económico.
2: Es por eso, dice, la importancia de formar académicamente y humanamente.
0: Es correcto, pero ya, no está pasando.
2: Y aprovecho este comentario para sumarme al deseo de José Juan Ayala Gagiola, Nora Arellano para la SEP en la próxima administración 2027-2033. Para la CEPIC sería aquí en el caso de
0: pues
2: Sinaloa.
0: ¿Cómo nos
2: urgen, no?
0: Las revoluciones de los países ahí deberían tener el motivo en la educación. Revolucionar. No estoy hablando de armas. Estoy hablando de cómo haces que el conocimiento se convierta en un factor positivo para las generaciones. Porque implica todo, implica desde el civismo, las matemáticas, el buen uso del lenguaje, el español, porque eso le da fuerza a los muchachos. Ahora, escuchas cada palabra en todos los niveles, desde el kinder hasta la universidad, que dices tú, ay, mamacita santa, con lo que uno habla tiene que ver con lo que uno tiene en el cerebro, como piensa y como se está programando. Imagínate. Y yo les pido a todo el auditorio, escuchen nada más, tenemos que darle más elementos de lectura, más elementos de separación del aparatito celular, que serviría para muchas cosas buenas, pero no es tanto. Pero además la gente tiene que creer que sí podemos como país, somos un gran país.
2: Y asumir un rol que hemos olvidado, el rol de padre de familia, y no dejarle
0: de responsabilidad.
2: No dejarle todo a la escuela, como tú bien lo señalas, o sea, porque también en casa se educa y se educa.
0: Se debe,
2: o sea,
0: los
2: es la
0: valores.
2: Primera escuela.
1: Es la primera escuela.
2: Es la primera escuela de la casa. Pero hoy es muy cómodo mejor tirarles el celular al niño para que
0: se
2: detenga.
0: O la que se
2: cuando
0: entretenga.
2: Ya no se regalan libros. Cuando antes era un regalo muy apreciado.
0: Sí, yo le decía ahora a alguien, imagínate, porque me platicaba que había hecho un viaje al extranjero. Y que mi amigo Manuel, y que decía, no, hombre, no, las universidades de primar, vieras que las bibliotecas, vieras qué bibliotecas. Aquí batallamos a veces con nuestro sistema de bibliotecas. Yo le digo, si un día, imagínense un cataclismo en el mundo, por lo que sea, se termina la cuestión de dónde cargar las baterías, de esto, no tienes cómo, se va la luz, y pasa algo. Si no es por las bibliotecas, la gente va a perder el conocimiento. Porque ahora crees que todo te lo va a contestar el teléfono.
2: No, cuando ha habido esos apagones, nos hemos quedado paralizados todos. No hemos sabido qué hacer.
0: Y desde los sistemas bancarios.
1: Mira, tenemos legisladores que lo han admitido, que están legislando con la inteligencia artificial.
0: Fíjate nomás.
1: Lo han admitido. Sí, sí, de ahí de ellos mismos dicen. No, pues que
0: le pido una iniciativa y me la
1: dan. Con la inteligencia artificial podemos hacer miles de cosas, incluso legislar.
2: Pero bueno, hablando de bibliotecas y de este gobierno, y lamentablemente, como referencia a otra mujer, pues ya ve el caso de la alcaldesa de Guasave, Cecilia Ramírez, que hasta quería cerrar la biblioteca Raúl Cervantes Ahumada, que desde el mero, desde el simple
0: nombre.
2: Desde el simple nombre, ya merece todo un
0: sí,
2: honor.
0: Sí, tenías a un prócer, es una figura relevante en el derecho internacional. Y tratar de ese modo, porque no va la gente, entonces haz que vaya la gente, lleva la biblioteca a la gente, hazla atractiva, ten buena gente capacitada, págales bien, o sea, todo eso, ¿qué implica? Eso sí, son programas sociales.
2: Los tres a que vengan.
0: Sí,
1: oye, no, a propósito, no. Antes ya se nos va a acabar el tiempo, sí sería interesante comentar de estos dos nuevos partidos que ya el INE ayer los reconoció como tales, el caso de Somos
0: registro.
1: México, sí, le dio registro, pues.
2: Que por cierto, le está pidiendo que cambie de nombre.
1: Paz, ¿eh?
2: Le están pidiendo que cambie de nombre, aunque lo autorizaron, le están pidiendo que cambie de nombre por aquello de la confusión de la palabra México.
0: ¿Por qué?
2: Pues que le están pidiendo que...
0: Y Morena. ¿Cómo?
1: Y fíjate que en la mañana...
2: Y el otro partido es el PAS, que es lo que era el antiguo partido, que fue aliado de Rubén, de López Obrador,
1: de López Obrador.
2: El partido Encuentro Social, sí, que es hoy religioso.
0: Sí.
2: El que le dio palo al INE fue... Que sigue la democracia, que era un partido que venía de un grupo de morenistas.
0: También lo pararon.
2: Ese no pasó. Pero bueno, antes. Dos nada más. Judith Mendoza Rubalcaba. Vamos, Nora, dice ella, es una excelente candidata al cargo, hablando de lo que proponía José Juan Ayala. Y el propio José Juan Ayala nos hace una precisión. Pablo Lascurain duró 45 minutos como presidente en el gobierno previo a Huerta, también los masculinos cuentan. Sí, o sea, sí, lo que decimos, o sea, no solamente...
0: No género.
2: No. Y por supuesto que no es nuestra intención descalificar el papel de la mujer en la vida pública. No, al contrario.
0: Deben apropiarse.
2: Quisiéramos que se notara, Nora, que se notara ese verdadero cambio. ¿Por qué las mujeres están llegando al poder? O sea, que dijimos, no, es que estamos mejor, estamos avanzando así, porque es una mujer la que nos está
0: llegamos
2: dirigiendo.
0: Todas, y como decía ayer en el programa, o sea, ¿cuánto tiempo va a esperar a la Auricel Castillo, la que es presidenta de la mesa directiva del Senado ahorita, guardándole la silla en la Secretaría de las Mujeres, porque viene el relevo? Porque no hay más mujeres.
1: A ver, en Sinaloa ahorita, ¿cuántas mujeres tenemos como alcaldes?
2: Buena pregunta, pero vamos a tener... Yo creo que
0: pues debiera ser la mitad, porque 10. Ya la paridad
2: sí,
0: estaba.
2: Deben ser 10.
1: Yo creo que sí, pero están las cosas. La verdad que sí. Por lo que estamos viendo de mujeres.
2: Aquí en el norte tenemos 3, Choice, Juan José Ríos, Guasave.
1: Y luego está Culiacán.
2: Sí, te digo, pero Culiacán originalmente era hombre, ¿sí? Era Juan de Dios. Hoy está su suplente.
1: Esto trae consigo, te digo, de que la mayor parte de los puestos de elección popular actualmente se lo están ocupando ya mujeres, aunque digan que hay paridad, pero ya la mayoría están siendo ocupados por mujeres. Entonces,
0: hay una responsabilidad en ello. No se debe negar eso. O sea, ya buscaste la oportunidad de estar en la esfera pública, en esas posiciones, en esos niveles, hazlo bien.
1: Retomando así rápidamente lo que te digo de lo que viene diciendo Somos México, en la mañana que estuvimos en la conferencia de prensa, Raúl Gastelum Soto, es el presidente, pues dejó entrever y lo dijo abiertamente, ¿no? De que ellos van a respetar supuestamente los estatutos que lo conforman, donde van a respetar a de que no sean los integrantes de
0: los candidatos.
1: Los candidatos.
0: Los dirigentes.
1: Los dirigentes están armando lo que viene siendo ya la estructura del partido a nivel Estado. Aquí dice que ya han trabajado en 2 sindicaturas, no las especifico cuáles. Y sobre todo también donde van a fortalecer, vaya, pues la... que sean la propia ciudadanía quien determine quiénes podrán ser sus propios candidatos. Pero pues, vamos a ver. Porque ya ves que estando en el poder, la ambición gana a veces.
0: No, pues esperemos. Honren
2: en el caso de Somos MX, el INE le ordenó cambiar su nombre de identificación, siglas y colores, con el argumento de que podría confundir al electorado, pues podría creerse que encarna o representa a todo el país.
0: Bueno, eso lo definirá el electorado.
2: Somos México.
1: ¿Cómo que encarna todo el país?
2: O sea, por el nombre.
0: Por México, pues.
2: Como somos México, pues somos todo México, ¿no? Todos somos MX.
1: Pues así es el partido, somos México.
2: Pues sí. Por eso, aunque le autorizaron el registro, le están pidiendo que cambie de nombre. O sea, al final, pues no va a ser Somos
1: porque
2: México.
1: Porque el color
2: es. Y el color
1: color
2: también,
1: rosa.
2: O sea, es lo que está diciendo el INE. Y tú sabes que este INE que tenemos hoy, pues no, tampoco.
0: No es autónomo.
2: Ya no es autónomo.
1: No es autónomo.
2: Ni tiene el profesionalismo y la capacidad que tenían quienes realmente crearon este.
0: Un Goldenberg ahí, no,
1: pues
0: no hay
1: que
0: talla.
1: Ahí está a nivel nacional, ¿cómo se llama? Acosta Nará.
2: Sí, de hecho, en el Somos México, hay varios que fueron funcionarios del INE, ¿no? Pero bueno, así las cosas. Birmania Pons dice, entrevistan a los manifestantes en contra del ecocidio, ¿ustedes están a favor o en contra? Ella me dice, ella está en contra, se refiere seguramente pues a la situación que se está viviendo con la planta de fertilizantes en Topolobampo, y esta manifestación del colectivo aquí, ¿no? Que ya van, pues, para más de un mes en esta manifestación. Tienen 12 días, si mal no recuerdo el número, 12, 13 días, bloqueado el acceso a los trabajos de construcción de la planta. Y es un tema que, pues, sigue. Sin
1: pues
2: ningún avance.
1: Esto que sabe que quería terminar, porque el gobierno federal, el gobierno estatal, e incluso, pues, parece ser que las las opiniones son a que esto va porque va, ¿no? O sea, también la posición del gobierno federal es de que se construya la planta y choca con lo que se está manifestando en contra, ¿no? Entonces, porque por cierto, este domingo, tengo entendido, están llamando a aguas con eso, porque están llamando a una marcha, de aquí no, y la misma planta está llamada.
2: Bueno, la planta ya se desdijo ayer, mandó un comunicado.
1: No va a ser siempre
2: marcha. Dice que ellos no están detrás de ninguna marcha, que no hay, se está convocando a los trabajadores,
1: entonces,
2: ni a una
1: entonces, ninguna marcha. Entonces, ¿de dónde salió ese borrego?
2: Bueno, pues es como mucha información que ha surgido, pues, o sea,
1: como
2: el caso que se vivió en Paredones, por ejemplo, que va el gobierno municipal a llevar despensas y un grupo de vecinos afines a quien no dijeron, no, son despensas que vienen de la planta de GPO, nos quieren comprar con esas despensas, y no hubo esos apoyos. 300 despensas iban para familias de Paredones. Campo Pesquero, que al igual que el resto del municipio, donde sí llegaron esas despensas, pues están en veda, están atravesando por una situación difícil. Por eso el gobierno municipal dijo, bueno, vamos a apoyarlos con despensas.
0: Que se ha hecho anteriormente.
2: No, y que se hizo hoy en todos los campos pesqueros. Topolobán, por las Lajitas, el Aguajito, Bacoregüis, nomás en
0: Colorado.
2: En Paredones, pues no
0: se pudo.
2: Los vecinos no los corrieron. Es parte de la polarización, pues, y de la desinformación que en este caso se está generando, pues.
1: Sí, porque ya ves que pues, surgen rumores, borregos de una forma u otra, ¿no? A favor y en contra. Y en el caso de que este domingo iba a haber una marcha donde supuestamente los trabajadores, la misma empresa de los trabajadores, los estaban invitando, ¿no?, a que defendieran la posición de la planta.
2: Sí, sí. En el caso de la empresa, ayer metió un comentario, un comunicado diciendo que no, que se deslindaba de esta marcha. Y bueno, ya para terminar con lo que se va a vivir mañana en Morena, nos llega la agenda oficial de la propia dirigencia de Morena. Mañana a las 8, todo esto hora de México, se abren los registros. Mañana se registra Sinaloa, Tlaxcala y Zacatecas, de 9 hasta las 6 de la tarde.
0: Okay.
2: Y al término de la jornada se habrá de ofrecer una conferencia de prensa sobre el registro, porque ya mañana con ello concluye el registro de los 17 estados que tendrán cambio de gobernador. Así que mañana pues habrá sorpresas.
0: Sí, porque es electoral el asunto, ¿no? Si fuera una cuestión de país, pues fuera en todos los estados, sí, pero sí. Claro está...
2: Sí, porque se supone que...
0: El Morena, sello electoral
2: si Morena que quiere esto. Coordinadores de la defensa, de la cuarta de la famosa...
0: Y de la soberanía nacional.
2: En todos los estados ocupamos esta
0: debiera
2: lucha.
0: Ser, ¿no? Porque no está fragmentado.
2: Pero es que esta es una manera de Morena, aprendió Morena, gracias a su líder, a... esquivar la ley, pues.
0: Sí.
2: Porque no son. Ya están actuando desde hace tiempo como aspirantes, ya van a actuar como candidatos, pero no, van a ser coordinadores. Ya pues llegado el momento electoral, ahí sí, ya se van a. Pero van a andar recorriendo las.
0: Haciendo reuniones,
2: asambleas. O sea,
1: como
2: repartiendo.
1: Es una campaña disfrazada, totalmente. Como lo hicieron en su momento para.
2: Con un año de anticipación.
1: Con un año de anticipación.
0: Completamente.
2: ¿Y quién está pagando todo eso?
1: Y para la presidencia fueron 3 años, ¿no?
0: Sus ahorros, sí, pues, porque ahorraron para eso. ¿Qué no?
1: No, el pueblo sabio los apoya. Sí.
2: Pues vaya semana, ojalá la próxima sea un poco mejor y nos vamos, por lo menos yo en lo personal, después de todo este lío en Morena y la oposición en Sinaloa, ¿dónde?
1: Duerme el sueño de los justos.
0: Porque no se organiza, no se siente. Si tiene mucha tarea y a dónde vamos a lo mismo, ¿no? O sea, estos solos pueden hacer muchas cosas. O sea, quien tiene el poder ahorita, pero una oposición que no se organiza, que no suma, porque ni aún sumando tú tendrías una garantía de que va adelante, ¿no? Pero si no hay suma y cada quien va fraccionado, pues es más fácil que te metan 1,000 goles.
1: Aunque el PAN... Pues ha hecho algunas declaraciones ahí, ¿no? Con algunos posibles defensores. No, ellos le llaman coordinadores, no le llaman defensor. Algunos coordinadores, ¿no?
2: Bueno, el PAN abrió un proceso que a Nora no le parece nada adecuado de abrir a toda la población.
0: Para un partido político, a quien te hable, tiene que ser candidato. Sí. O sea, ¿Con qué principio? Porque un partido se forma un partido porque tiene ideas, tiene una plataforma ideológica, tiene formas que con base a eso se ofrece a un electorado para decir, yo quiero gobernar porque...
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0: Fito el Bambino y Jenny Rivera, porque el amor no conoce fronteras.
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0: ¿O hasta qué o hasta dónde, mamacita? ¿O hasta que me mate?
1: Su compa Karim León y Grupo Firme, ahí nomás, a las 12.

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3: Andamos mejor, viejón, de las composiciones. Solazo para compa Pablo y compa Privas. Ahí le va.

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3: Esta canción nos la pidieron mucho. Es una canción que compuso mi buen amigo Isidro Espinosa Paz. Gracias, viejo. Así suena Grupo Firme. ¡Jálense, muchachos!

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0: gracias. Muchas gracias.
1: Gracias, compadre. Gracias.
2: Otra, la gente quiere otra allá en casita. Otra en casita, claro que sí. ¿Cuál se sabe? Vámonos. Usted sabe cuál.
0: Vamos a hacer un experimento. Esto no está planeado. Dale por ahí.
2: Vámonos, se llama Gracias para toda la gente de Hermosillo, Sonora y todo el estado de Sonora. Karim León e Invasores de Nuevo León.

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0: Es la 1:00 p.m. con 45 minutos.
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0: Muy bien, damas y caballeros, ese fondo musical indica que ya estamos dentro de otra emisión de Pizarra Final a través de la interesante 88.5 de aquí de Los Mochis, a través de la interesante de Guasave 94.5 y también a través de la Qué Buena allá en lo que es el mágico pueblo del Fuerte en la 98.5. Les habla y les saluda con el gusto de siempre su amigo y servidor Dani Castro, directamente de Monterrey, Nuevo León, México, para esta bella ciudad. Bastante bien acompañado por el fiel escudero. Somos como Batman y Robin. Somos como los dos tristes compadres. Nah, no es cierto. Somos el dúo dinámico que te saluda cada sábado aquí a través de esta estación. Y claro, nuestras hermanas allá en Guasave y en El Fuerte. Justo enfrente de mí se encuentra el carismático, siempre sonriente, siempre trabajador, ni más ni menos que Ranulfo Palafox, al cual saludo con el gusto de siempre. Así que, muy buenas tardes, compañero. Welcome, bienvenido.
1: Gracias, Dani. Buenas tardes a todos que nos escuchan por la interesante 88.5 FM en El Fuerte y en Guasave. Y pues con mucha información el día de hoy aquí en Pizarra Final vamos a hablar de la Liga Mexicana del Pacífico, que hay novedades sobre Cañeros y el tema de Mayo Novojoa. No del estadio, sino la presentación del manager, que vamos a tocar el detalle ese. Y los playoffs, iba a decir. La Liga Mexicana de Béisbol, que está en la etapa, la mitad de temporada. Y la Juego de Estrella, que vamos a tocar el tema ahí también. Las Grandes Ligas, la que dedicaron los playoffs. Y también la Premier Camacho en Guasave también. Así que vamos también a hablar también de la Copa del Mundo. Ya clasificados los equipos. Ya formándose poco a poco ya los rivales, acomodando. Y también novedades de la Liga MX, que el calendario que se dio a conocer hace unas semanas. Y pues, y la Cibacopa, que hay nuevo campeón, que vamos a decir de qué se trata. Y la NBA también, que toca el tema de la NBA, el fin de semana anterior, que el campeonato de los Kings de Nueva York, como se toca el tema también, esa parte. Vamos rápidamente, que el tiempo vuela. Vamos con la Liga Mexicana del Pacífico. Por fin los Cañeros de Los Mochis dio a conocer esta misma semana la permanencia de Chris Coast como manager del equipo de los Cañeros, ya rectificado por parte de la directiva, que en mi opinión hicieron lo correcto. Chris Coast hizo buen trabajo, pero en playoff ahí sí dejó muchas dudas, pero la directiva de Cañeros le da esa confianza y pues está ya en mando del equipo de los Cañeros, Dani, Chris Coast, Dani.
0: Sí, bueno, pues al menos ya confirmada, ¿verdad? Sí. Esta interrogante que muchos de los aficionados, bueno, pues obviamente estaban esperando ya una respuesta y pues ya a tiempo, ¿no? Porque pues ya solamente nos queda julio y agosto y septiembre para que se ponga en marcha una vez más, pues otra esperanzadora, pues ahora sí que jornada de béisbol, ¿verdad? En donde, bueno, esperemos que Cañeros pudiera estar dentro de los primeros lugares, y ¿por qué no? ¿Verdad? Ilusionarse con un nuevo campeonato.
1: Es correcto, sí, Dani, la Cañeros, van a buscar, sí o sí, la clasificación, obviamente, pero el campeonato es la necesidad de la directiva también, aunque hace tres campañas que Mochis fue campeón, pero no deja de decir de que ganar una vez por 20 años no te hace pues tampoco ser constante en las temporadas y campeonatos también. La gente quiere constante campeonatos, pero no por muchos años, sino un proyecto bien hecho y que se hagan los resultados como se hizo ese año del campeonato en 2025, si no me recuerdo, o 2023, perdón, ese campeonato. Tienen que buscar Cañeros aparte, consolidarse siempre al título, al campeonato, como debe ser. El caso de Guasave, pues sabemos que Guasave está obligado a ser campeón sí o sí. Si no, cada año será un fracaso, se le puede decir un fracaso. Yo pienso que esta temporada que sigue, la que viene, va a estar interesante para Guasave, igual para Cañeros también. Y el caso de Romayo Navojoa, que esta mañana en un conocido hotel allá en Navojoa presentaron oficial a Miguel Tejada como nuevo manager del equipo de los Mayos de Navojoa. Se ve Miguel Tejada un comprometido. La directiva de Navojoa ya está dando humo blanco esa parte de lo que va a pasar con los Mayos. Jugadores, ya hay movimiento con los jugadores. Vamos a ver cómo viene Miguel Tejada con los Mayos, cómo va a sentarse en esta liga, porque él dirige en los Bravos de León, de la Liga Mexicana de Béisbol. Aprovechando el receso de la Liga Mexicana de Béisbol, voló a Ciudad Obregón a Navojoa, para presentarse como nuevo manager del equipo de los Mayos, en una rueda de prensa, y pues ya es un oficial ya presentado Miguel Tejada. Esperemos que le vaya bien con los Mayos y que los Mayos de Navojoa regrese a una final y también un campeonato que necesita la afición de la Perla del Mayo, esa parte de Dani.
0: Sí. Y bueno, pues lo del estadio también, ¿no? Que ya está en remodelación, eso también entusiasma a la afición. Sí. Allá en la vecina ciudad de Navojoa. Y sobre todo el regreso, que muchos dirán, fue un año, no pasa nada. No, sí, cómo no, o sea, es bastante significativo, ¿verdad? Sí. Porque pues es una franquicia, ¿no? Que ya tiene historia en el béisbol de la Liga Mexicana del Pacífico y que esté de regreso, ¿verdad? Imagino que esto los aficionados, Ranulfo, hay que hacer hincapié, lo van a valorar, ¿eh? O sea, van a estar ahí apoyando al equipo.
1: Sí, la verdad, fue de rebote el regreso de los Mayos porque era dificilísimo que iba a regresar a los Mayos. Parecía complicado que en un futuro iba a regresar a Navojoa el béisbol de la Liga Mexicana del Pacífico. Afortunadamente regresa el béisbol y afortunadamente también que por fin que la gente anhelaba mucho en un estadio remodelado o nuevo, por lo menos ya se le está cumpliendo esa parte. De hecho ya tumbaron el techumbre del estadio, ya prácticamente ya desarmado, ya para la etapa de demolición esa parte ya, Dani, el Ciclón Echeverría.
0: Okay, ¿qué capacidad tiene? ¿No recuerdas?
1: Como unos
0: hay que checarlo, ¿no?
1: Era como de 5,000, de 6,000.
0: Ah, ok.
1: Y según lo quieren hacer, como de 10,000 más o menos por ahí.
0: Ah, lo van a todavía acrecentar, sí, más.
1: Okay. Lo pueden aumentar más y pues aparte un inmueble que va a venir, como está pasando con el Chevron Park en su momento, los conciertos, todo eso le va a servir mucho también allá en Navojoa, el estadio remodelado, y para que venga no solo el béisbol, sino otros eventos masivos distintos aparte de Danielín.
0: No, pues qué bueno, nos da bastante gusto entonces ahí todo viento en popa en este proyecto, el cual estuvimos pues dándole seguimiento, ¿verdad? Porque no empezaban las remodelaciones, ya estábamos bastante estresados nosotros, sí. Y íbamos a ir a echarles la mano por allá, pero ya se ve movimiento en el estadio y bueno, eso de la techumbe, bueno, pues obviamente ilusiona, así que vamos a esperar, ¿verdad? Que todo avance y que esté terminado pues para la apertura, ¿no? De lo que es ya la nueva temporada 2026 de la Liga Mexicana del Pacífico. Es un inmueble que imagino que ya tiene sus años, ¿verdad? Estoy checando por aquí. 1970, fíjate. ¿Sí? Estamos hablando de 56 años.
1: Sí, ya.
0: Pues ya necesitaba una manita de gato.
1: Sí, la verdad, sí. No de gato, de tigre. Ocupaba la manita de tigre el estadio de los Mayos, que lo requerían, lo necesitaba, por parte de Grandes Ligas también le exigían mucho esa parte, por ese motivo optó Víctor Cuevas mudar el equipo a Tucson, que le salió pésima la jugada, pero decisión muy, muy acertada en regresar el béisbol a Navojoa, que muchos dudaban mucho esa parte, y qué bueno que por la plaza de Navojoa, mucha tradición de esa plaza, mucha tradición, y también de la liga, también el circuito invernal le beneficia mucho esa parte, el regreso de los Mayos, como pasó en su momento con Guasave en la Liga Mexicana del Pacífico. Y pues vamos a ver qué pasa con los Mayos, esperemos que podría hacer una reivindicación de esa parte en la institución de los Mayos, y que está dirigido por, de hecho, la gerencia deportiva, el mochitense Esteban Aro, que jugó con Cañeros, que debutó con Cañeros y en toda su carrera lanzó en invierno con los Mayos de Navojoa. Y pues así está la cosa en la Liga Mexicana del Pacífico, que poco a poco se está viendo ya los movimientos, que por cierto el 1 de julio, ya esta próxima semana, ya a partir vamos a decir del miércoles, sería el draft 2026 de la Liga Mexicana del Pacífico, lo que es el draft de extranjeros y nacionales, y vamos a ver cómo, qué Cañeros, qué va a reforzar esa parte de los extranjeros y nacionales también. Y que por cierto también Nayarit confirmado va a ser serie del Caribe Kids 2026 Alejo Peralta allá en Tepic, que va a ser ahí la sede oficial de la serie del Caribe Infantil 2026, que representativo de los Tomateros de Culiacán, que fueron campeones del torneo infantil, son los representativos de la Liga Mexicana del Pacífico Infantil. Entonces ahí ya confirmado, y aparte Hermosillo fue presentado también conferencia de prensa allá en la capital sonorense, la Conferencia del Caribe, para ver los detalles de la Serie del Caribe que se va a celebrar en el Estadio Fernando Valenzuela, o conocido como el Estadio Sonora, allá en Hermosillo. Así que va a estar buena la Serie del Caribe este año, el próximo año, perdón. Y ahí vamos a ver qué equipo mexicano va a representar a la Liga Mexicana del Pacífico, ya sea Charros, Cañeros, Algodoneros, Mayos, o Tomatazos de Culiacán, y Jaguares, o Yaquis Obregón. Cualquiera de esos equipos podrían ser muy buenos representativos ahí, representar a México en la Serie del Caribe en casa. Y que por cierto regresa Venezuela a la Serie del Caribe también, y un invitado más que está por confirmarse, pienso que debe ser Panamá o Colombia ahí, Dani.
0: Sí, ojalá que se dé el regreso, ¿verdad? Lástima lo de Venezuela, sigo insistiendo, ¿verdad? Es un semillero de talentos, ¿sí? Y ahorita con lo que están pasando los temblores, pues sí, todavía peor la situación para nuestros hermanos venezolanos. Pero sí, vamos a esperar también con ansias la siguiente emisión, ¿verdad? De lo que será ya la Serie del Caribe, en donde, bueno, pues los Charros de Jalisco, obviamente, están ahí en la punta, van a ser los vigentes campeones defensores, y vamos a ver qué pasa, ¿no? Si Don Benji pues se sigue aferrando, sí. Lo que sea, de cada quien se la aplicó dos veces se la aplicó al manager de los Diablos, ¿verdad? Y vaya situación que se vivió, bastante emocionante, sí. Todavía insisto, ese famoso turno al bat del Junior, ¿verdad? Sí. Marcó la diferencia y con eso nos quedamos.
1: Sí, la verdad, lastimosamente para la afición de Tomateros y obviamente pues de México también, pues, y un lanzador que es de aquí, de casa, de los Caños de los Mochis, Guadalupe Chávez, que fue el que colgó esa derrota, ese partido, ese juego definitivo en la final de la Serie del Caribe allá en Jalisco. Que fue un juegazo, la verdad, de los mejores partidos.
0: De lo mejor que se ha visto, la verdad.
1: Y muy peleado, y pues el béisbol sí es, y merecidamente es campeón actual en la Serie del Caribe, Charros de Jalisco, a falta de que Jalisco repita, en dado caso que sea campeón de nueva cuenta, y si queda tricampeón sería de los dos equipos históricos,
0: sí,
1: de la Liga Mexicana del Pacífico, que lo hizo primero los Yaquis de Ciudad Obregón, manejado por Eddie Díaz. Y pues está en la insignia de interrogación que va a pasar, si va a haber el campeonato de los Charros para poner el nombre de Benjamín Gil ahora también como managers históricos que han logrado un tricampeonato en este circuito invernal. Pero vamos a ver qué pasa, porque los equipos van a ir hasta por los dientes. Hermosillo se está reforzando hasta por los dientes también, dirigidos ahora por José Cheo Moreno. Y pues vamos a ver qué pasa. En esta liga va a estar muy competitiva este año, y esperemos que sea así, y más emocionante este año de la Liga Mexicana del Pacífico, que a partir de octubre, el 13 de octubre arranca, se canta el play ball allá en el estadio, allá en Jalisco, o en Nayarit, no me recuerdo esa parte, pero sí, el día 13 de octubre arranca la Liga Mexicana del Pacífico, y esperemos que tanto la afición de Cañeros y de Guasave, que nos escuchan 94.5, tengan ese apoyo, y también las ventas de abonados también, que han sido positivos por parte de Cañeros y por parte de Guasave, esa parte ahí. Y pues vamos a ver qué pasa en la Liga Mexicana del Pacífico. Vamos con la Liga Mexicana de Béisbol. Dani, bombazo que soltó los Diablos Rojos del México antes del inicio de la segunda vuelta de la temporada regular. Trevor Bauer regresa a los Diablos Rojos del México.
0: Sí, oye, sí, estoy muy contento, ¿verdad? Aunque hubiéramos querido que anduviera por acá a este lado, pero al menos que llegue ya de nueva cuenta al béisbol de la Liga Mexicana, ya ilusiona, es un deleite, ¿verdad? Este caballero, sin lugar a dudas, es de los históricos, y bueno, pues está de regreso, y bueno, eso ilusiona todavía a los Diablos, ¿verdad? Que están ahí en la punta, ¿verdad? Ahora sí que ya no como ese equipo poderoso, ¿verdad? Que solía ser, ¿verdad? Está batallando un poco más en esta temporada, de hecho, solo está sobre los Olmecas, ¿verdad? Sí. Una diferencia mínima por ahí.
1: De dos juegos se me hace por
0: exacto, no, es uno.
1: De un juego, ¿cierto?
0: Sí, entonces, ahí están los Diablos Rojos, que seguramente, bueno, pues con esta noticia se van a reforzar, se van a inspirar, y van a tratar de seguir haciendo historia. Así que, bienvenido, Don Trevor.
1: Sí, la verdad, buena noticia. De hecho, Trevor Bauer dio, o sea, dio atreverse de que no descarte el invierno, que tiren este año en invierno, ya sea en Dominicana, en Venezuela, Puerto Rico y México, mencionó también ahí. Naranjeros podría levantar la mano, o Tomateros, porque Tomateros sí están buscando una revancha seria al título. Y ojo que Lorenzo Bandy está al mando, y no descarten de que Culiacán lo tome también ahí a Trevor Bauer como refuerzo a partir del 1 de julio, que es el draft, repito, de la Liga Mexicana del Pacífico, pero esto en verano, que lo dirige con los Diablos Rojos, que por cierto estaba en duda Lorenzo Bandy con los Diablos Rojos del México, pero ya la directiva de los Diablos ratificó que continúa Lorenzo Bandy por el resto de la temporada, que hubo otro manager cesado, fue Fernando Tatis Jr., Fernando Tatis padre, el Junior juega con los Padres, el papá fue cesado con los Algodoneros de Unión Laguna, que toda parte se esperaba esa decisión, y también fue cesado también el ex-manager de Cañeros, Félix Fermín, con los Tecolotes de los Dos Laredos, allá en Laredo, y nuevo manager es Mendy López, que inició la temporada dirigiendo con los Zarapeos de Saltillo, fue despedido, y Félix Fermín lo contrató, más bien lo acompañó como en su cuerpo técnico, y ahora es el nuevo manager del equipo de los Tecolotes de los Dos Laredos, que arrancó una temporada floja, prácticamente creo que de las peores temporadas que le he visto a Tecolotes al mando de Félix Fermín, y pues son tiempos de que ya no son tiempos distintos, ya temporadas distintas, derramó el vaso de la decisión, y ahora pues Félix Fermín no tiene equipo actualmente, posiblemente lo pueden tomar otros equipos al momento que se ha dado a conocer ahí, y pues se dice también de que va a haber movimientos antes de la fecha límite de los para reforzar los equipos, ya no van a reforzar ya a partir de la segunda mitad de la temporada, ya no va a haber refuerzos, y
0: o sea, apenas alcanzó a entrar Bauer
1: apenita, la hora cero prácticamente.
0: Sí, de hecho, fíjate, estoy checando por acá, ¿verdad? Y va a debutar ya la próxima semana, y lo hará frente a los Piratas de Campeche en el estadio Alfredo Arp Elú. Ahí está, entonces agéndelo, anótelo para que no se pierda el regreso de Trevor Bauer próximo viernes 3 de julio.
1: Vaya debut en casa, que le tocó suerte a Trevor Bauer esa parte. Debut en casa, Trevor Bauer, y vamos a ver qué pasa con el juego de estrellas. Ya fueron presentados por parte de los directivos y estuvieron presentes los managers, jugadores en la gala, y pues vamos a ver cómo viene según el Derby Jonrón empieza el día de hoy.
0: El día de hoy, exactamente, sí.
1: El Derby Jonrón es el día de hoy, que va a estar Justin Turner, me imagino,
0: a las 6 de la tarde.
1: A las 6 de la tarde.
0: Sí, en el Parque de los Sultanes, por no decir Walmart.
1: Sí, en el Palacio Sultana a las 6 de la tarde, que por cierto, el Juego de Estrella el próximo año va a ser en Oaxaca, en el Estadio Nuevo, remodelado el Estadio Oaxaca, va a ser el próximo año de la Liga Mexicana de Béisbol, el Juego de Estrellas. Así que Trevor Bauer regresa a los Diablos. Así están las cosas en la Liga Mexicana de Béisbol. Así que muy candente. Ya inició la segunda vuelta. Se le puede decir la segunda mitad de la temporada. Y pues esperemos que sea positivo por parte del equipo de los Diablos. Y también del equipo de los Tecolotes, que fue un cambio de manager. Y también que está por confirmarse todavía el nuevo manager del equipo de Laguna, que como dijimos, fue cesado Fernando Tatis padre, papá, hijo de Fernando Tatis Jr. de los Padres. Así que lastimosamente pues Laguna, una temporada malísima, la verdad, se le puede decir malísima porque no está tan lejos de la clasificación, pero sí está en una situación complicada, aparte Dani, los Algodoneros de Nueva Laguna.
0: Sí. Pues un equipo también de los históricos, ¿verdad?
1: Sí, de los más añejos.
0: Exactamente. Sí. Y de pronto pasa este tipo de situaciones.
1: Sí, la verdad que sí. Vamos a ver qué pasa. Y pues el día de domingo, que por cierto va a ser el Juego de Estrellas a partir de las 4 de la tarde, tiempo de
0: Sinaloa. El día de mañana, sí. Va a estar bastante mañana. Bueno, recordemos, ¿verdad?, que Justin Turner, bueno, pues es uno también de los bateadores más destacados. No por nada, bueno, en Grandes Ligas también tuvo sus momentos de gloria, así que hay que estar pendientes. Ahorita está jugando, para quienes no lo sepan, ¿verdad?, con los Toros de Tijuana.
1: Sí, con los Toros de Tijuana. De hecho, hubo gente de Tijuana que viajaron, bueno, de la gente de Los Ángeles, fueron a ver a Justin Turner, firmando pelotas de los Dodgers, casacas. O sea, le salió muy bien la familia Uribe, dueños del equipo de los Toros. Esa parte de traer Justin Turner, que le ha ido muy bien esa parte. Viejo Locero, como dice el dicho, tiene 41 años por ahí más o menos. No se le notan los 41, que todavía sigue dando la pelota todavía a Justin Turner. Que Justin Turner va a estar en estrellas de la Liga Mexicana de Béisbol ante la Selección Mexicana de Béisbol, que son de la Liga Mexicana de Béisbol también. Son de frente a mexicanos ante extranjeros, se le puede decir ahí. Y pues creo que la dinámica, pues no sé si resulte una idea o no, porque me gustaba mucho la zona norte, zona sur, que antes era el formato ese, ahora ya no. Entonces, esa parte, pues no me agrada mucho esa parte. Me da más atractivo la norte contra la sur, pero así decidieron.
0: Sí. Es un nuevo formato, ¿verdad? Sí. Y le voy a mencionar algunos de los nombres participantes en el Home Run Derby para que usted se vaya dando pues una idea de lo que va a suceder esta tarde allá en el estadio de los Diablos Rojos del México. Justin Turner no llega, ahora sí que con una buena cantidad de home runs, lleva 6 en esta temporada. Sí, aparece Josh Lester de los Sultanes de Monterrey, este lleva el doble, 12 home runs. También aparece Alejandro Mejía, que corresponde a Caliente de Durango, él tiene 3 home runs en la temporada, 13 home runs en la temporada. También aparece Zoilo Almonte de los Tecos de los Dolaredos, y este caballero, atención, tiene 15 home runs, o sea, es de los que más han destacado. Nos vamos con Juan Santana de los Guerreros de Oaxaca, que tiene 11 home runs. Moisés Gómez de los Pericos de Puebla, que tiene ya 14 en su haber. John Singleton de los Diablos Rojos de México tiene 20 home runs, y Gabriel Cancel de los Bravos de León tiene 21 home runs. Pero acá es otra historia,
1: Sí, la verdad, son 41 años de Justin Turner, y se entiende esa parte del rendimiento, pues ya no es la misma que como antes, pero no deja de ser un bateador de experiencia también. Te puede definir en cualquier momento, y pues así es el béisbol. A veces las temporadas que son buenas y regulares, hasta malas por lo menos, esa parte es desafortunadamente, pero hay que tocar el tema. Justin Turner no te va a pegar 50 jonrones en una temporada, ya por la edad también tiene que ver mucho también a esa parte. Y lo de Zoilo Almonte, que agarró un segundo aire con Tecolotes, porque lo habían echado por el equipo de Sultanes la temporada pasada, y jugó con Cañeros justamente. Zoilo Almonte hace par de campañas con Cañeros en la Liga Mexicana del Pacífico, que fue traído por Félix Fermín, y también ya lo trajo de nueva cuenta esta temporada Félix Fermín con los Tecolotes. Así que vamos a una pausa, continuamos aquí en Pizarra Final.
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3: Son las 2 de la tarde con 23 minutos.
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0: Muy bien, damas y caballeros, regresamos a lo que es el segundo bloque de Pizarra Final aquí a través de las interesantes, tanto de los Mochis como de Wasabe, y también en la Qué Buena de allá del Fuerte. Así que, ¿qué más tenemos, Ranulfo? Continuamos.
1: Gracias, Dani. Continuamos aquí con la Clemente Grijalva. Vamos a ver con la Clemente Grijalva. El equipo de Jaguara pasa a la siguiente ronda a ganar 4-3 la serie ante el Minero de Choice, que ganaron 4-0 el juego número 7. Y también el equipo del Ejido México cayeron en la serie 4-3, pero pasa como mejor perdedor el equipo de los Abarroteros del Ejido México y pasa con José Ríos directo a las semifinales, junto con, obviamente, como mejor perdedor, el Ejido México. Que así que tanto Jaguara, tanto Abarroteros y Juan José Ríos están en las semifinales, junto con San Miguel también, que Juan José Ríos iría contra San Miguel, y el equipo de Jaguara iría ante el equipo de los Abarroteros, el Ejido México, como mejor perdedor. Así están ya las semifinales de los playoffs de la Clemente Grijalva, que este domingo van a arrancar a la partida de las 9 de la mañana, a las 10 de la mañana, y el juego matutino a las 10 de la mañana y el vespertino a las 2 de la tarde. Esa parte de la Clemente Grijalva. Y vamos también en Wasabe, que nos escuchan 94.5 FM, la interesante. El equipo de Tamazula ganó 4-0 en las semifinales ante el equipo de Legumberos de Batamote. Y hasta el momento va 2-1 la serie Águilas de la Trinidad. 2-1 ante los aligeados de Estación Naranjo. Estos son ya semifinales de la Permer Camacho. Esto en Wasabe. Así que apoyen sus equipos, tanto en la Clemente Grijalva y también de la Permer Camacho. Así que vamos rápidamente con la Copa Mundial de la FIFA. Vaya histórico grupo de México que hizo este año en el Mundial. Paso perfecto, sin recibir gol, 9 puntos, Dani. Esa parte del primer lugar de la selección mexicana.
0: Sí, es inédito, ¿verdad? Esto que sucede con la selección mexicana, hay que decirlo, sí, así como se le critica, también hay que reconocer, ¿no?, lo que se está haciendo. Una selección que, pues, nos dejaba bastantes dudas antes de iniciar la Copa del Mundo, ¿verdad? No nos gustaba, sí, pero bueno, ahorita ya con la mano de Javier Aguirre, que ya también es un histórico, ¿verdad?, pues dirigiendo a nuestra selección, pues ahí está eso que menciona, sí, paso perfecto, 9 puntos y sin recibir anotaciones, sí, la meta totalmente en blanco, sí. Por parte de Rangel, vamos a decir que 8 a 10 minutos, ¿verdad? Uh-huh. Pero sí, eso también es importante mencionarlo.
1: Sí, la verdad que sí, emotivo para Memo también, pues el Memo Ochoa de darle unos pocos minutos ahí, el Vasco hizo, pero pues sí, correctamente, muchos no estaban de acuerdo de que le hiciera eso, pero está bien, 15 minutos que le dieran, y pues ya está dentro de los históricos porteros con más mundiales. Y pues el Tata Rangel, hasta el momento hay mucho titubeo del Tata Rangel, pero ha hecho un gran trabajo esa parte del Tata Rangel también, que una salvada que hizo contra Corea, que fue casi en la pura rodilla, atajó ese tiro del coreano Daniel.
0: Sí, es correcto, sí, bastante destacada la actuación de este muchacho que se está consolidando ahí bajo los tres palos del equipo tricolor, ¿verdad? Y a mí me da bastante gusto por él. Vamos a los resultados del día de ayer, en donde Egipto, bueno, pues empató a un gol con Irán. Bélgica se ensaña con Nueva Zelanda, les meten 5-1, los golean y bueno, pues prácticamente los mandan de regreso. Arabia Saudita empató a 0 goles con Cabo Verde, de estas selecciones que están así como que pues interesantes, ¿verdad? Porque le complican la vida a cualquier equipo que se les ponga enfrente. Francia le pasó por encima a Noruega, ¿verdad? A los nórdicos, 4-1. Ahí está, pues, una de las selecciones favoritas a llevarse el título una vez más en este 2026. Y Senegal, atención, le metió 5-0 a Irak. También se ensañaron, ¿verdad? Y vaya goliza. Hay que resaltar en esta jornada del día de ayer el triunfo de España, que no la tuvo nada fácil frente a los uruguayos y que desafortunadamente los charrúas, bueno, pues se van con una muy pobre participación en esta Copa del Mundo, con un loco Bielsa que por ahí explota al momento de dar sus declaraciones de rabia, de frustración. Él mismo se hace autocrítica y es bastante duro con él. Dice que no aprovechó el poderío que tiene la selección de Uruguay y bueno, pues ya preparan las maletas para volver a casa. Así que España, por la mínima, ¿sí? Por la mínima, los del tiki-taka le ganan a Uruguay 1-0 apenas.
1: Sí, la verdad, erró garrafal de Muslera, que el loco Bielsa sabe cómo es él. Los cambios, en el medio tiempo sacó Muslera y metió el portero suplente. Y también sacó a Federico Valverde. O sea, prácticamente estaba totalmente desmoronado, prácticamente enojado loco Bielsa, Marcelo Bielsa. Y pues una España que no me convence, España a mí tampoco. A mí España no me convence. Creo que muy sobrado ganó. Puede haber ganado facilidad España, pero no se lo nota esa contundencia, ese letal la ofensiva. Fue de un regalo de Muslera la única anotación de España, que fue suficiente. Pero lo de Cabo Verde, que lo ha clasificado a la siguiente ronda, es destacado esa parte histórico. Y pues ahorita en Inglaterra, el partido de Inglaterra acaba de anotar gol Croacia, va ganando 1-0 en minuto 32 ante Ghana, y va 0-0 en minuto 32 también Inglaterra, Panamá, ahí en Nueva Jersey. Y están jugando también en Filadelfia el de Croacia y Ghana, Dani.
0: Sí, fíjate, me llama la atención, hay que decirlo, ¿verdad? Porque de pronto se critica mucho al fútbol de CONCACAF, ¿verdad? Que es de los, ahora sí que tienen menos nivel, por llamarle de alguna manera. Pero, ojo, son 32 minutos, ya es media hora. Inglaterra sí. No ha podido con Panamá, y eso que Panamá está eliminada.
1: Sí.
0: Entonces, ¿qué pasa? Que alguien me explique, ¿no? O sea, se dice que el fútbol europeo, que está muy por encima del continente americano, pues a ver, vamos a ver qué pasa. Ok, dirán, van 30 minutos, Dani, espérate, ok, vamos a esperar, pero sí es de llamar la atención, ¿eh? Sobre sí. Todo con una selección que ya está eliminada.
1: Y ya pasó con Alemania, justamente. Ecuador pasó de panzazo al...
0: Sí, de hecho iba como víctima, hay que decirlo, sí. ¿Verdad? La selección de Alemania siempre va a ser favorita sobre muchas.
1: Sí, de hecho va ante México justamente los 16avos de final, que por cierto Turquía le pegó de último minuto a Estados Unidos 3-2, que fue la sorpresa esa parte.
0: Es correcto.
1: Y porque Estados Unidos está jugando muy bien, la verdad, Estados Unidos con Pochettino, que por cierto suena mucho que Pochettino continúe como entrenador de Estados Unidos. ¿Algún ejemplo que tiene que hacer la selección mexicana, la Federación Mexicana de Fútbol? Darle continuidad a los entrenadores, que nunca lo han hecho en su historia. Entonces, pues obviamente el Vasco Aguirre no va a seguir en la selección mexicana, obviamente. Y se dice que Rafa Márquez tampoco va a estar tampoco. O sea, es una pachanga. Después del Mundial va a ser un desastre la selección mexicana en cuestión de entrenadores, que van a levantar la mano cualquiera. Y pues vamos a ver qué pasa, que por cierto, 34 minutos, 0-0 Inglaterra y Panamá, que sigue... Inglaterra sin convencer esa parte de Inglaterra, Daniel.
0: Sí. Se veía bastante poderosa, ¿no? Al inicio de la Copa del Mundo. Bueno, damas y caballeros, hay que decirlo, vaya por el jamón, vaya por el queso, vaya por las salchichas, ya sabe, bien partidito ahí en trocitos.
1: Y porque... las arepas colombianas.
0: Sí, las arepas, lo que sea para botanear, porque se viene un partidazo ahorita a las 4:30 de la tarde,
12: créanme que yo ya me lo estoy saboreando. Sí. Y esto, bueno, pues es referente a lo que va a pasar en el encuentro entre Colombia y Portugal. Portugal frente a Colombia, una selección Colombia que ha venido haciendo bien las cosas, ¿verdad? Que pues la gente está desbordada también apoyando a su selección. Vamos a ver qué sucede. ¿Este partido dónde va a ser, Ranulfo?
1: Va a ser en Miami.
12: Va a ser en Miami, no va a ser en México. No, okay.
1: En Miami a las 4:30, tiempo de Sinaloa.
12: Perfecto, imagino que va a ser pues una invasión colombiana también. Sí. Allá en Miami, colombianos hay por todas partes, así que ya lo sabe, a las 4:30, Colombia frente a Portugal de Cristiano Ronaldo. Bastante es, bueno, ¿eh?
1: Esto va a ser transmitido por TV Azteca y TUDN, Canal 5 y Televisa en televisión abierta también. Hoy están pasando en Inglaterra ante Panamá, en televisión abierta también. Va a haber doble partido, doble platillo más bien en televisión abierta, para que lo puedan disfrutar ahí la Copa del Mundo, el de Colombia ante Portugal, de Cristiano Ronaldo y de Bernardo Silva y compañía también ahí esa parte.
12: Es correcto, ya también, bueno, a la misma hora se estará llevando a cabo el partido entre República del Congo frente a Uzbekistán. Pues esto ya como que para hacer movimientos ahí en las posiciones, a ver qué sucede en los cruces. Argelia a las 7:00 p.m. se enfrenta a Austria, pues de esos partidos que no llaman la atención, ¿verdad? Pero que forman parte también de la Copa del Mundo. Por otro lado, Jordania, ¿verdad? También a la misma hora, a las 7:00 p.m, probablemente sea víctima de Argentina. Sí, hay que decir las cosas. Le pusieron un grupo bastante, bastante módico a Argentina, ¿verdad? Llama la atención. No hemos visto todavía, pues, un rival, ¿verdad?
1: Con seriedad.
12: Sí, que le juegue al tú por tú. Que le compita, exactamente. Entonces, a las 7:00 p.m, Jordania frente a Argentina de Lionel Messi. Yo creo que hasta lo pudieran descansar a Lionel. Ah, bueno, no lo pueden descansar porque seguramente está con lo de meter goles, ¿verdad? Para convertirse en el más histórico de los mundiales.
1: Según dijo Scaloni que no juega Messi, es lo que se ha comentado, de que Scaloni decidió descansar.
12: Ah, ok, muy bien, entonces lo van a cuidar.
1: Yo pienso que hacen lo correcto porque es un partido de medio trámite, pues ya está clasificado Argentina.
12: Sí, puede meter la banca incluso, ¿verdad? Y todavía
1: ganar el partido.
12: Ganar el partido. Bueno, en los cruces que ya están amarrados, déjeme decirle que ya para el día de mañana, ya mañana arrancan los 16avos de final a las 12:00 p.m. los sorprendentes sudafricanos, ¿verdad? Que cuando los vimos jugar contra México, pues no les vimos absolutamente nada. Y ahí están ya en la siguiente fase, ahora sí que le ganaron a los surcoreanos y se van a enfrentar a un anfitrión, ¿verdad? Está atractivo este partido, me gusta. Sudáfrica frente a Canadá, mañana domingo a las 12:00 p.m. Otro partido, pero esto ya para el día lunes, es entre Brasil y Japón, también me gusta. Sabemos de que los japoneses siempre pues han sido aguerridos, ¿verdad? Sí. Son de esas selecciones que se te complican, ¿sí? Son muy ordenados, muy concentrados, y vamos a ver cómo le va a los de la verde amarela frente a los japoneses el lunes a las 10:00 a.m.
1: ¿Sería en Houston el partido este?
12: Ok, perfecto. Otro partido también que, bueno, en otros años, con una selección de Paraguay mejor representada en cuanto a calidad de jugadores, bueno, esto hubiera sido un partidazo. Ahorita, bueno, todo puede suceder, a lo mejor salen inspirados, pero no la tienen nada fácil. Los paraguayos se enfrentan a Alemania el lunes a la 1:30 p.m, ¿sí?
1: Sí, la verdad va a estar, puede ser pareja, porque Alemania tampoco no está jugando muy bien, que digamos tampoco, con Julian Nagelsmann, muchos errores defensivos, muchas dudas aparte, y pues un error que... de Manuel Neuer, pues prácticamente pues veterano ya, pues de casi 40 años.
12: Es un porterazo, ¿eh?
1: Sí, eso sí, un portero, es de los mejores porteros del mundo, la verdad.
12: Es correcto, sí, Países Bajos antes Holanda, frente a Marruecos, el lunes a las 6:00 p.m. también.
1: En Monterrey,
12: ándale, entonces eso es mencionable. También para el día martes ya Costa de Marfil frente a Noruega. ¿Noruega se coló?
1: Sí.
12: Ok, a las 10:00 a.m. del día martes. Un partido también de bastante calidad pudiera ser el de Francia frente a Suecia. Uh-huh. Esto el día martes a las 2:00 p.m. también. Es un partido con pues 100% de toque europeo. Uh-huh. México pues todavía aparece ahí, pues es que estamos esperando lo que suceda con Croacia precisamente, ¿verdad? Si pudiera haber algún movimiento, pero ya es casi un hecho que se enfrenta a Ecuador.
1: Sí, ya prácticamente un hecho que va a ser Ecuador. Eso sería el próximo...
12: El martes a las 6 de la tarde.
1: 6 de la tarde.
12: Tiempo de Sinaloa.
1: En el Estadio Azteca.
12: Es correcto. Bélgica está esperando rival. Sí, todavía no se define tampoco. Estados Unidos ya tiene rival. Se llama Bosnia y Herzegovina. Vaya encuentro este, si hablamos de por ahí de detalles políticos, sí. Es de llamar la atención, ¿no?
1: Sí, si te das cuenta, la llave de Argentina está muy, muy a modo que la de México, porque si pasa a México la siguiente ronda, le puede tocar Inglaterra o Cabo Verde.
12: Es correcto.
1: En octavos de final.
12: Sí. Que bueno, ya en esas instancias no te puedes poner así como de que, ay, ojalá y me toque fulano, ¿no? O sea, si quieres ser campeón, le tienes que ganar al que sea.
1: Exactamente,
12: ¿verdad? Sí. Entonces, Estados Unidos frente a Bosnia y Herzegovina, martes a las 5 de la tarde. España está en espera de rival todavía, ¿sí? Otro de los encuentros ya confirmados es el de Australia frente a Egipto. Esto hasta el próximo viernes, casi una semana de distancia. Suiza también está en la siguiente fase, pero está en espera de confirmar, ¿verdad?, su contrincante. Argentina se enfrenta a Cabo Verde.
1: A Cabo Verde, sí.
12: Sí, el próximo viernes a las 3 de la... ¿Cuánta distancia hay, oye? Me llama la atención, ¿eh?
1: Y todo en Miami.
12: Sí, pues ahí está a lo mejor la lana, ¿no? El negocio. Argentina de Lionel Messi ya en 16avos a las 3 de la tarde, enfrentando a Cabo Verde. No es un flan, ¿eh? Ojo. Ah. Este sí no va a ser un flan para Argentina.
1: Ojo, Cabo Verde, recordad que es tierras portuguesas. Son okay. como colonia portuguesa.
12: Muy bien,
1: bueno. Recordándonos también, punto. Giannini Tavares es de Cabo Verde también. Han surgido buenos jugadores ahí. Así que no es tan sencillo tampoco esa parte, porque es muy rápido se le ponen portugueses o los de Cabo Verde, pues.
12: Oye, pero no se te hace extraño. Argentina juega hoy. ¿Sí?
1: Sí.
12: Estás hablando que le están dando 6 días de descanso. O sea,
1: a eso iba.
12: 6 días de descanso, qué bueno. No sé, hay gente que lo puede ver del lado positivo o del lado negativo. Los del lado positivo dirán, bueno, pues van a estar bien descansados para jugar los 16avos. Y habrá quien diga, pudieran perder el ritmo,
1: Esa es otra, también. Sí.
12: Entonces está interesante. Pero sí me llama la atención tantos días de descanso para la selección de Argentina.
1: Pues sabemos que el beneficio de la FIFA pues es de Infantino hacia Argentina, totalmente hacia ellos, prácticamente inclinado más bien. Que recordar que le perdonó una expulsión a Messi, que sí. Era roja directa, que le temblaba las manitas el árbitro, y los del VAR se hicieron
12: de la vista gorda. Sí. Hay que decirlo, si a Messi lo expulsan en ese partido, no tendría los goles que tiene.
1: No, exactamente.
12: Entonces también ahí, obviamente... pues es factor, ¿no? Factor a tomar en consideración.
1: Y no hay que tampoco decir de que Messi le está... No, es buen jugador, de lo mejor jugador en la historia que ha llegado en el fútbol. Pero tampoco no hay que descartar Cristiano Ronaldo también, lo que está haciendo Cristiano también.
12: Mbappé
1: también, que ya estaba un gol de empatarle a Messi en los goles. Ya empató a Miroslav Klose. Y pues... vamos a ver qué pasa, quién mantener la cima, si Messi o Kylian Mbappé esa parte. Ya Cristiano llegó 10 goles ya en los mundiales. ¿Será capaz Cristiano de alcanzar también por lo menos a Mbappé en esa parte? Todo puede pasar. Pero
12: lo veo muy difícil. Son 6 goles de diferencia. Mbappé tiene 16, Messi tiene 18. Sí. Y me llama la atención que le vayan a dar descanso a Messi,
1: Sí, yo también pensé eso también yo hacía por el récord, dije yo.
12: Sí, exactamente, por el récord. Pero bueno, para Mbappé mejor.
1: Sí, para Mbappé sí mejor.
12: Sí.
1: Esa parte para acercarse.
12: Que lo va a romper, Yo no tengo dudas de que Mbappé va a ser el máximo goleador en la historia de los mundiales. Sí. Tiene margen todavía de otros 2 mundiales.
1: Sí, ya Messi lleva de salida también.
12: Es correcto.
1: Así pasó con Miroslav Klose, rompió el récord, se retiró y pues ya lo empató.
12: Ya lo rompieron.
1: Lo rompió en el récord por parte de Messi ahí.
12: Es correcto. Muy bien, vamos a la pausa, Radulfo.
1: Vamos a una pausa, continuamos aquí en Pizarra Final.
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14: Son las 2 de la tarde, con 45 minutos.
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12: Muy bien, tercer y último bloque de Pizarra Final. Al micrófono su amigo y servidor Dani Castro, que les saluda con gusto en esta bella tarde del día sábado ya, 27 de junio del año 2026.

0: Un abrazo a mi señor padre y a mi sobrina también, que está en Estados Unidos, que están en manteles largos el día de hoy. Y le quiero mandar un saludo también hasta Novato, Sinaloa, a Ana Quintero, que nos están viendo en Facebook Live en La Interesante FM. Así que un abrazote, un besote, y gracias por seguir aquí en la transmisión de Pizarra Final.
1: ¿Qué te parece si nos mencionas el nombre completo de tu papá? Es como se envía el saludo, ¿verdad?
0: Sí, es Ranulfo Palafox, igual que yo.
1: Perfecto, entonces tú eres Junior.
0: El Junior, exactamente.
1: Saludos entonces a Ranulfo Palafox padre, ¿verdad? Que está de cumpleaños, que se la pase bastante bien en este día. Me imagino que por ahí lo están apapachando y le van a dar su pastel, le van a dar sus abrazos, sus regalos, en fin, un ambiente de fiesta. ¿Y cómo se llama la otra persona?
0: Clarisa.
1: Clarisa, ¿es sí. Tu prima?
0: Mi sobrina.
1: Ah, tu sobrina, perdón. Sobrina. Ok, entonces también para Clarisa, ¿dónde se encuentra ella?
0: En California.
1: ¿En California, en los United States of America?
0: Sí.
1: Órale, perfecto. Entonces, felicidades a Clarisa también, que sea un día bastante especial en lo que resta de esta tarde. Así que, felicidades a los cumpleaños.
0: Así es, Dani. Un abrazo para todos ahí. Bueno, vámonos ahora con la NBA, con el Cibacopa. Lástima lo de Frailes, la verdad. Que aparte de eso, por chornoso, el juego número 4, que fue el número 4, que aventaron con cerveza, vasos en la duela, que jamás que he visto en el básquetbol ha pasado esto. Es la primera vez que veo esto, esta situación ahí, esa parte.
1: ¿El cuarto o el quinto?
0: El quinto, creo que fue el cuarto o quinto por ahí.
1: Sí, si fue el último o fue el quinto.
0: Fue el cuarto.
1: Ah, o sea, uno antes del último, ok.
0: Sí, porque ganó este Astros el primer juego y el segundo lo ganó ya, pues ya el campeonato. Pero antes de eso, ajá, aventaron cosas y eso antes de la duela, y eso no está correcto, esa parte. Y pues, lastimosamente para Frailes, no les salieron las cosas y cayeron 4-1 ante el equipo de Astros de Jalisco, que, insisto, yo dije que es de los candidatos serios al título. Y pues la tendencia no se equivocó, ya son los bicampeones de la Cibacopa, empatando en títulos con los Rayos de Hermosillo, dentro de los Tigres de Ciudad Obregón, que ahora son los Halcones. O sea, una organización que llegó para campeonar, ya tienen 4 títulos en Cibacopa, Dani.
1: Sí, destacable, ¿no? Muy destacable lo que está haciendo, ni más ni menos que esta organización de nombre Astros de Jalisco, que vuelven a levantar otro trofeo, y señal de que, bueno, pues con una buena planeación, sí, con un proyecto que se está ejecutando, pues a la perfección, ¿verdad? Ahí sí. Están los resultados, ¿sí? Obviamente el reconocimiento total, ¿verdad? También para la institución guasabense, sí, para los Frailes. Sí. Pero no les alcanzó, desafortunadamente, no para un equipo de mucha calidad como son los Astros de Jalisco.
0: Sí, la verdad, mucha calidad de los Astros y pues bien ganado ese en la final del campeonato. Y pues ya el siguiente juego pues ya se comportó más la altura, la afición de WhatsApp esa parte. Pero lastimosamente para Frailes, hay que ponerse de pie. Gran trabajo hizo en la directiva, sí, de Frailes.
1: Ojalá, sí. ojalá que bueno, que no suelten el acelerador, ¿verdad? Que mantengan
0: la base,
1: la plantilla. Ojalá que pudieran ahí arreglarse, ¿verdad? Con quienes pues hicieron un torneo maravilloso, hay que decirlo.
0: Extraordinario, ¿verdad? La verdad que se le puede decir.
1: Es correcto.
0: Una primera mitad se le puede decir regular a mala, y una segunda mitad sumamente buena, esa parte.
1: Así es.
0: Y hasta la final, pues, y le ganaron a Pioneros con toda ley, esa parte, ganar 4-1, y pues, Pioneros, hay que tomar ya las riendas ya, buscar el campeonato ya, porque ya Jalisco tiene 3-4 títulos ya en Cibacopa, en poco tiempo, en menos de 3 años en el circuito, ya tiene 4 títulos, y Pioneros de 25 años no pueden ni siquiera llegar ni una final, ningún campeonato. Esa parte tienen que trabajar mucho la directiva de Pioneros, que plantilla la tiene. Lo que le hace falta esa parte, hacer un ajustes ahí, y el coach también, esa parte pues tuvo errores, pero se puede revertir esa parte, y pienso que Pioneros el próximo año puede buscar los playoffs a la final y ganar el campeonato también. Sí, claro que se puede, más no imposible, Dani.
1: Sí, pero sí se necesita de mucho trabajo, ¿eh? Sí. Hay que seguir el ejemplo de nuestros vecinos de Guasave, ¿verdad? Sí. Que lo que sea de cada quien, insisto, a mí me gusta siempre reconocer cuando alguien hace bien las cosas.

0: Correcto, sí. Y lo de Guasave es extraordinario.
1: Sí, la verdad, sí. La verdad que hace poco tiempo que tiene la franquicia, el de regreso, hice un buen trabajo este año. El año pasado fue muy malo para Guasave, pero este año se reivindicaron y se pusieron las pilas aparte de la directiva, llegar hasta la final y digno subcampeón esa parte. Y pues se viene la revancha. El próximo año tiene Guasave con qué para ir al campeonato y ganarla también ahí, Dani.
0: Sí, vamos a ver si se mantiene la plantilla como lo mencionamos, ¿verdad? Sí. Y ojalá que el próximo año también, la próxima temporada sea exitosa para nuestra gente de Guasave.
1: Es correcto, sí, vamos a ver qué pasa con los Frailes y Pioneros, también vamos a tener más detalles ya en un futuro aquí en el programa Pizarro Final. Vamos ahora con la NBA, pues los Kings de Nueva York se coronaron campeones de la NBA, que no la siguen de hace casi 30 años, que no llegaban ni a la final ni al campeonato. Y pues para la gran manzana por fin disfrutó un campeonato, porque Yankees y los Mets, para llorar en el béisbol, pero en el básquetbol le regalaron una, por lo menos una alegría esa parte para la gente de Nueva York, y pues merecidamente se lleva el título los Kings de Nueva York, el campeonato, Dani.
0: Sí, y fíjense lo que son las cosas, ¿verdad? Ahora sí que resulta y resalta que también fue en 5 partidos. Y sí, también misma situación, 4-1 se lleva la serie, ¿verdad? Este equipo de los Knicks frente a unos Spurs que con un Wembanyama, bueno, pues no pudieron. Oye, me llama la atención, ¿verdad? Que bueno, yo esperaba más, pero pues al final de cuentas los de Nueva York levantaron la mano y se impusieron pues en esta serie de campeonato que le llaman las finales. Me llama la atención, no sé de dónde lo sacarían, ¿verdad? Pero así ya se denomina a la gran final, ¿verdad? Por decir, sí, si se le pudiera adjudicar un adjetivo, así se le pudiera conocer, pero así le mencionan ellos ya como las finales. Y ahí está este flamante campeón, ¿verdad? Correspondiente a esa capital del mundo de nombre Nueva York. Y que bueno, como lo menciona, 53 años, o sea, casi mi edad, que no eran campeones, oye, sí. Es de llamar la atención y bien merecido, ¿eh?
1: Sí, la verdad que sí, es un gran trabajo. Creo que la serie que se definió el campeonato fue ese segundo que le faltaba a los Spurs ganar el juego, y ese segundo que encestó los Kings de Nueva York, que fue la diferencia ahí en el Madison Square Garden, allá en Nueva York, ahí fue la diferencia del campeonato de los Kings. Yo creo que ahí lo anímicamente de los Spurs se fueron para abajo esa parte, Dani. Yo pienso que fue ahí esa parte, estos segundos que le faltaban a los Spurs ganar el juego para empatar la serie, ahí fue la clave ahí de que se acabó la esperanza ahí para los Spurs ahí, Dani.
0: Sí. Bueno, insisto, tantos años sin campeonar también, obviamente. Es de reconocerse, ¿verdad? Y sobre todo un equipo que pertenece a una de las ciudades más importantes del mundo. O sea, eso es de llamar la atención, porque siempre las ciudades importantes pues cuentan con equipazos, oye. Sí. Sí, en cualquier ámbito deportivo. Y bueno, pues ya desde 1973, desde entonces, no levantaban un campeonato.
1: Y ojo, los Knicks. Es la misma cantidad de años que no gana Guasave en la Liga Mexicana del Pacífico. Casi igual de los Kings, lo que pasó con los Kings. Tiene Guasave sin campeonar de la Liga Mexicana del Pacífico. Ya ven, un ejemplo, se puede acabar la malaria, como dice ahí.
0: Sí, también lo del Atlas, ¿eh?
1: El Atlas también esa parte. Uh-huh. Y los Cachorros, que duraron 100 años sin ganar y ganaron en la Serie Mundial también.
0: Es correcto, así que pues ahí está este resultado. Y bueno, los Knicks, flamantes campeones de la NBA, el deporte ráfaga, un deporte que si usted que nos está escuchando todavía no lo voltea a ver, déjeme decirle que es un deleite, es un sí, deleite ver a los jugadores en la duela, ¿verdad? Por eso se le dice deporte ráfaga, porque es rapidísimo, y aparte esos encestes de último segundo.
1: Mucha emoción eso.
0: Sí, eso solamente lo da el básquetbol, encestes de último segundo, o sea, mientras el jugador haya soltado el balón antes de que suene la chicharra, el tiro es válido.
1: Sí, sí. Así pasó ese partido, esa final de la NBA, de los Kings y los Spurs. Eso, exactamente fue así, tal cual. Entonces, el básquetbol, mucha emoción, mucha adrenalina esa parte. Y para mí es de los deportes que admiro esa parte.
0: Es correcto. Bien, pues ahora sí que pues ya llegamos a la parte final. Nos tenemos que despedir. ¿Algo que quieras agregar? ¿No tienes algún pendiente ahí de algún otro tema?
1: No, eso es todo, Dani. Y porque pues un saludo a Francisco Cruz, que nos está viendo en Facebook Live, en la Interesante FM, desde Phoenix, Arizona. Así que un abrazo hasta Phoenix, Arizona. Así que antes de cerrar el programa, Shohei Ohtani se peleó con el catcher de los Dodgers.
0: Ah, caray.
1: Porque...
0: Esa sí es nota, ¿eh?
1: Sí, porque hizo una seña de retar la jugada porque marcaba un bola y era en la zona buena, pues en la zona buena de strike. Y no quiso retar la jugada el catcher. Y ahí se molestó Shohei Ohtani. Y ahí después cayó la carrera ahí de la quiniela por parte de la cuenta de Shohei Ohtani. Pero sí fue muy molesto esa parte. Y pues catcher novato también. Pues Will Smith está lesionado. Vamos a tocar el tema ahí el próximo programa en Pizarra Final, el próximo fin de semana, el próximo sábado.
0: Y al final de cuentas, ¿quién tuvo razón? ¿Quién se equivocó?
1: El umpire, porque marcaron strike. Ajá. Después ya marcaron el strike, le restaron la jugada de todas maneras. Sí. Marcaron el strike ahí.
0: Ok.
1: Bueno, nos vemos el próximo sábado, Dani.
0: Es correcto.
1: Gracias por vernos aquí en Facebook Live, en la Interesante FM, en Los Mochis, 94.5 en Guasave. Y 98.5 FM, la que buena en el fuerte. Así que nos vemos el próximo sábado a las 2 de la tarde en su pizarra final. Buen provecho, hasta la próxima.

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